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2: Son las 6:01. 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
3: Ya son las 6:04 en este lunes 25 de mayo del 2026. ¿Cómo estás? ¿Cómo va tu camino? Te mando un abrazote a la distancia, como ya es costumbre. Ay, gracias por tu vida en la mía. Gracias a los que me escriben al Facebook Melanie Garza en Amor y me dicen: Mel, te mando un abrazo a la distancia. No saben lo que significa que esa ya sea nuestra frase, ¿sabes? Para mí es muy especial que esa ya sea nuestra manera de conectarnos, de apapacharnos, de consentirnos, de querernos a la distancia, porque lo saben genuinamente, los quiero con todo el corazón. Yo soy Melanie Garza, me quedo en tu vida hasta las 9. En esta hora siempre, pero siempre terminamos decretando y manifestando. Se puso muy de moda esto de la manifestación, se puso muy de moda esto de atraer lo que creemos, de utilizar el poder de nuestra boca, pero eso ha existido toda la vida. Y yo no creo que tenga nada de magia, yo creo que en realidad, si lo ves fuera de un plano energético, tiene que ver con cómo nuestra convicción nos lleva a vivir con seguridad y esa forma de vivir con seguridad nos lleva a actuar, por consiguiente, de la misma manera, con menos miedos, con más fe, y nos lleva a construir lo que queremos de una manera mucho más sencilla. Y si lo ves desde el plano energético, bueno, uno utiliza el poder de su habilidad para atraer la energía, para construir lo que quiere, para que eso venga a nosotros. ¿Qué quieres? Quiero más seguridad, Mel. Quiero mejores relaciones. Quiero más dinero. Quiero sentirme mejor conmigo misma. Quiero tener una mejor relación con mis hijos. Quiero ya no sentirme triste. Bueno, espero que cada día conmigo a las 6 tú encuentres una nueva convicción, una nueva forma de ver la vida y termines decretando y digas: esto llegó para mí en el momento correcto. Vuelvo en 3 canciones. Por lo pronto escuchamos a Yuridia juntos aquí en Amor 95.3, solo música romántica, y en iHeart Radio. Así es.

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4: Son las 6:17. Regalo esta canción para quien me escucha y se reporta conmigo, porque pueden escribirme cuando quieran, ¿eh? Yo no muerdo y no me ven así como, ay, Melanie no me va a contestar. Somos raza, ¿eh? Somos amigos todos. Facebook, Melanie Garza en Amor, el Instagram y TikTok, arroba soy Melanie Garza. Y esta canción en particular va para quien está conectada, Paola Morales. Es Luis Miguel, Tengo Todo Excepto a Ti en Amor, 95.3, solo música romántica.

Escuchamos a Carlos Saúl con Es muy cobarde aquí en Amor 95.3, solo música romántica. Y escúchame en línea en iHeart Radio. 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Oigan, en otros temas, antes de avanzar con la música, yo quiero que para avanzar con nuestra hora de programa, tú te traigas a la mente cuál ha sido la frustración más reciente que has experimentado. ¿Alguno de ustedes ha sentido frustración porque una parte muy interna de su ser sabe que ustedes quisieran vivir más, tener más dinero, mejores relaciones, tener una mejor relación con su familia, ser una mejor mamá? Y sientes frustración porque nomás las cosas no se te dan y quieres ser dueño de negocio, exitoso, poderoso. Y sientes frustración porque no te conviertes en esa persona que quieres, exitosa, con dinero, con relaciones, con estabilidad, que está en un mejor nivel. Bueno, quiero que trabajemos esa frustración hoy juntos. Esa versión de ti ya existe en ti. Y sí estás destinado o destinada a convertirte en esa persona. Claro, porque si no, no habría un deseo tan grande o en este caso frustración tan grande por no alcanzarle. Te lo explico en esta hora de programa aquí en Amor 95.3, solo música romántica.

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1: Amigos de Amor, es un gusto acompañarlos. Vamos con más información.
2: Aviso.
1: La estación Zócalo Tenochtitlán del metro va a permanecer cerrada hasta nuevo aviso. Para dirigirte a la zona centro, puedes usar como alternativa las estaciones Pino Suárez y Allende de la línea 2, San Juan de Letrán de la línea 8 y Bellas Artes de la línea 2 y 8.
2: Mucho tráfico.
1: Se complica la autopista México-Cuernavaca desde Caseta de Cobro Tlalpan hasta Viaducto Tlalpan. Río Consulado a vuelta de rueda desde La Raza hasta Eduardo Molina. Circuito interior también es un punto que tiene mucho tráfico, desde Leibniz hasta Benjamín Franklin.
2: Carga.
1: Solo si circulas por Avenida Universidad, desde Xola hasta Concepción Beistegui. Calzada Tasqueña con carga vehicular desde Avenida Tláhuac hasta Canal de Miramontes.
2: Clima.
1: Nos mantenemos en 19 grados. Yo soy Mariela y a partir de este momento acompaño tu camino aquí en Amor 95.3.

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Escuchamos a Rocío Dúrcal cantando Jamás me cansaré de ti a las 6:45 aquí en Amor 95.3, solo música romántica. Y escúchame también en línea en iHeartRadio. Hoy les pedí temprano en la hora que pensaran en esa frustración, o más bien que trajeran a su mente la última frustración que sintieron porque las cosas no se dieron como ustedes querían, o porque ustedes se decepcionaron tras intentar algo y no convertirse en una versión más elevada de ustedes mismos. ¿Cuántos no hemos intentado poner ese negocio? ¿Cuántos no hemos intentado echarle ganas al trabajo? ¿No nos dan ese ascenso? ¿Cuántos hemos intentado ponernos a dieta y nomás no bajamos? ¿Cuántos tenemos bien clara cuál es la versión de nosotros que quisiéramos ser? Una versión más exitosa, una versión más segura de nosotros mismos, una versión con más dinero, una versión más empoderada, una versión más segura, una versión que sea una mejor mamá, una versión más organizada, no lo sé. Todos queremos ser más en algo. Esa es una realidad. El ser humano vive frustrado porque siempre quiere más, porque nunca es suficiente. Porque incluso el mundo nos hace sentir que nunca somos suficientes. Debería ser suficiente con nuestra oportunidad de vivir, pero apenas entras al Facebook o al Instagram, ves lo que todo mundo hace, lo que todo mundo vive. Y de repente, ese café que te echas en tu casa ya no parece suficiente. Y dices, ah, yo quisiera echarme así un cafecito por afuera. Y de repente, la forma en la que tus hijos te quieren o te demuestran el cariño o la presencia, de repente dices, ay, pero los hijos de la comadre sí la sacan a pasear, ¿no? Y así vivimos, y el ser humano entra en una frustración constante. Pero bueno, hablando de qué crees que te falta, que quieres y que no alcanzas, hay una versión de ti que quieres ser, pero te sientes frustrada porque no, nomás no te sale, ¿no? O nomás no se da, o nomás no se concreta. Bueno, hoy me encantaría aclararte, ya que tienes esa frustración en tu cabeza fresca, clara, que esa versión de ti ya existe. Esa versión de ti ya existe en ti. Es un error pensar que estamos intentando convertirnos en una persona nueva, una nueva versión de nosotros. Más bien, lo que tenemos que creer es que estamos intentando machear o alcanzar una versión de nosotros que ya existe, o que es capaz de desarrollarse porque en nuestro interno ya existe. ¿Por qué, Mel? ¿Por qué te frustra tanto? ¿Por qué lo deseas tanto? ¿Por qué lo quieres con tanta fuerza? ¿Por qué a alguien más no le interesa a lo mejor ser más disciplinada, pero a ti sí? ¿Por qué hay una versión de ti, esa que quieres, que ya existe, y tú solo estás en el camino a encontrarte con ella o con él? Deja de frustrarte y echarte y tirarte porque no eres más en esto, más en lo otro, mejor en aquello, mejor en lo otro. Esa versión de ti, nos falta fe para creer que ya existe. No estás tratando de destruirte y volver a construirte en alguien nuevo, solo estás tratando de alcanzar esa versión. Te lo recuerdo con amor en Amor 95.3, solo música romántica. Y te regalo esto de Alex Sintek, que se llama Por volverte a ver. Nos falla.

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1: Es un gusto acompañar tu camino. Vamos con más información.
2: Accidente.
1: En Avenida Río San Joaquín, pasando Lago Alberto con dirección a Periférico. Por favor, conduce con precaución en la zona.
2: Mucho tráfico.
1: Se complica Calzada Ignacio Zaragoza desde Periférico hasta República Federal. Eje central con mucho tráfico desde Lucas Alamán hasta Reforma. En Fray Servando, ¿qué crees? Tenemos avance lento desde Eje Central hasta Eje 1 Oriente.
2: Carga.
1: La encontramos en Barranca del Muerto desde Río Mixcoac hasta Revolución. Conscripto con carga que avanza desde Periférico hasta Paseo de la Herradura.
2: Buen avance.
1: Y tenemos buena circulación en Río Churubusco, desde Viaducto Río Piedad hasta Eje 6 Sur.
2: Clima.
1: Nos mantenemos en 18 grados. Yo soy Mariela. Quédate en compañía de Amor 95.3.

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4: No saben cómo los extraño los fines de semana incondicionales. No lo saben. Bienvenido, bienvenida seas una vez más a la Hora de Luis Miguel. Una hora completa en la que tú y yo elegimos qué canciones de Luis Miguel queremos escuchar. Tú y yo decidimos qué suena. Tú y yo contamos nuestras anécdotas. Y además regresamos a casa bien animosos. Les deseo un gran cierre laboral de su día, les deseo un buen camino a donde vayan y les agradezco enormemente por escuchar La Hora del Sol de México con una servidora Melanie Garza. En Amor 95.3, solo música romántica. Esta es la única hora en la que tú y yo podemos hacer lo que se nos venga en gana con la programación musical. Así que anímate. ¿Ya sabes qué canción de Luis Miguel quieres escuchar hoy? O sea, piénsalo, está la lluviecita en algunas zonas de la Ciudad de México, los truenos, relámpagos a todo lo que dan, el clima fresco, nostálgicos. ¿Qué canción de Luis Miguel quieres pedirme en este inicio de semana? Ya sabes que puedes escribirme al Facebook Melanie Garza Enamora, el soundtrack de la aplicación iHeartRadio, y el único requisito es que nos compartas una historia, anécdota, vivencia o recuerdo que tengas con esa canción de Luis Miguel que te encanta. O sea, cuéntame qué viviste con ella, qué pasó en tu vida cuando esa canción sonaba, si tú escuchas esa canción, a qué te recuerda, no sé, a tu primer amor, no sé, a cuando estabas en la prepa, no sé, a tu abuela, no sé, quieres recordar a una persona que extrañas. No sé, échate drama, chismecito, porque el chismecito alimenta y más a los y las incondicionales que ya estamos acostumbrados a nuestra dosis de chisme diario en la hora de Luis Miguel. Les mando un abrazo a la distancia, yo soy Melanie Garza, la regla es que la primera persona que me escriba pidiendo una canción, yo se la pongo. ¿Quién va a ser la primera persona que me escriba al Facebook Melanie Garza en Amor? No me ha llegado ningún mensaje, así que a la una, a las dos y a las tres. Yo espero que me manden mensaje en este momento. ¿No? ¡Ah, ya llegó! ¡Ya llegó! Yo lo sabía y ya está llegando un montón. ¡Discúlpenme! Discúlpenme, pero ya llegó. Tengo el primer mensaje para la hora de Luis Miguel. Ella es Lisbeth Rosales. Lisbeth dice, Mel, si me pides chisme, yo cuento chisme. Mucho tiempo fui amante de alguien. Mucho tiempo fui la otra. Pero yo no lo sabía. Y hoy me encantaría escuchar Amante del Amor porque esa era la canción que él me dedicaba siempre. Y ahora entiendo. Era un mensaje oculto. Porfa, Mel, buenas noches. Buenas noches, preciosa. No merecías un amor a medias. Hoy suena Amante del Amor en Amor 95.3, solo música romántica. Y escúchame en línea en iHeartRadio. 7:05, buenas noches.

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4: Recuerda que en esta hora de programa tú puedes pedir la canción que quieras, solo tienes que compartirnos un chisme, un recuerdo, una anécdota, una vivencia que hayas tenido con esa canción. Ay, y ustedes se ponen muy creativos, ¿eh? Yo los leo al Facebook, Melanie Garza en Amor. Y al Instagram, @soymelanie_garza. Me están pidiendo este tema sasazo. Dice Luna Azul,

Daniel, buenas tardes. ¿Me puedes poner la canción de Luis Miguel que se llama No me puedes dejar así? Ahí te va el chisme. Yo me escapé con mi novio un fin de semana a Acapulco. Nos fuimos juntos. Esa fue mi primera vez haciendo lo contrario a lo que mis papás me decían. Desobedeciendo, pues. Y te voy a aceptar que ha sido uno de los mejores fines de semana de mi vida. Sí te creo, ¿eh? Por eso suena No me puedes dejar así, para recordar todos la primera vez que nos fuimos de pinta. Buenas noches, están en amor.

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1: Hola, quisiera la canción de Sueña de Luis Miguel, ya que es una canción que me recuerda cuando mi hija hace 25 años nació. Ella nació con síndrome de Down y entonces esa canción me gustaba escucharla porque yo quería soñar por un mundo mejor.

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4: Hola, hola, ¿qué tal? Es un gusto acompañarte. Yo soy Mariela y te tengo más información.
5: Aviso.
4: A tomar nota porque hasta las 8 de la noche funcionan los carriles reversibles de circuito interior. Esto en el tramo de Marina Nacional a La Raza.
5: Mucho tráfico.
4: Por otro lado, te comparto que está complicado Avenida Revolución desde Viaducto hasta San Antonio. Río Consulado con mucho tráfico entre La Raza y Eduardo Molina. Lento circuito interior entre Constituyentes y Benjamín Franklin.
5: Carga.
4: Solo si circulas por Eje 6 Sur entre Periférico y Guelatao. Y en Doctor Río de la Loza tenemos carga en los semáforos entre Avenida Cuauhtémoc y Eje Central.
5: Clima.
4: 18 grados y llueve en varios puntos de la ciudad. 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
2: ¿Cómo van? Ya son las 7:32. ¿Ya pidieron su canción? En el Facebook Melanie Garza en Amor o el Instagram @soymelanigarza o el Tollback de iHeartRadio. Aprovecha, estás en Amor 95.3.

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1: Hola Melanie, ¿qué tal? Muy buenas noches. Espero pues te encuentres muy bien. Y sé que ya empezó la hora de las complacencias con Luis Miguel. Entonces me gustaría escuchar la canción de Nos Quedamos Solos, porque me recuerda a un viaje que hice con mi expareja a Huatulco, las playas preciosas de Huatulco. Pero pues lamentablemente terminamos esa relación, pero fue una persona pues que quise mucho, ¿verdad? Entonces pues saludos y bendiciones.

0: Escuchamos Yo que no vivo sin ti en Amor 95.3, solo música romántica, y escúchame en línea en iHeartRadio. Vamos en este momento al tollback de la aplicación iHeartRadio, ¿te parece? Porque ustedes me siguen pidiendo sus canciones, ustedes me siguen contando sus anécdotas y seguimos acompañándonos como incondicionales que somos. Ya son las 7:40 y bueno, yo tal cual así lo afirmo. Todos, absolutamente todos, tenemos una historia con alguna canción de Luis Miguel. Todos. Todos estamos conectados a Luis Miguel de cierta manera y todos amamos a Luis Miguel por alguna razón en particular, ¿no? Y ahora me están pidiendo este temazo. ¿Por qué quieren escucharla? ¿A quién les recuerda que quieren revivir? Yo los escucho en esta hora de programa. Gracias por estar conmigo y gracias por hacer de la hora de Luis Miguel un espacio tan interesante. Hola.
1: Hola, Mel. Buenas tardes.
0: Hola.
1: ¿Has sentido que el corazón se te sale del pecho? Que te duele el alma de tanto amor.
0: Ay, sí.
1: Eso me pasó.
0: ¿Neta?
1: Estuve muy enamorada de alguien.
0: Ajá.
1: Pero lamentablemente ya estaba comprometido y
0: chin.
1: Me encantaría que me pusieras Me gustas tal como eres de Luismi. Hasta luego.
0: Hasta luego, bonita. Gracias porque de alguna manera con tus preguntas creo que a todos nos hiciste recordar a esa persona que provocó que el pecho nos doliera de tanto amor. ¿A ustedes incondicionales les ha dolido el alma así de tanto que aman a alguien, pero les duele porque la relación es imposible? Yo sí tuve a mi persona. Pero años después puedes agradecer que las cosas no se hayan dado tal y como uno quería. Porque había otra persona esperando, porque había otra etapa de nuestra vida necesaria que también estaba esperando por nosotros. Piensen en esa persona y vamos a disfrutar. Me gustas tal como eres, gracias a nuestra incondicional que dejó nota de voz. En Amor 95.3, solo música romántica y en línea en iHeartRadio. Buenas noches.

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1: Hola, ¿qué tal? Ya de regreso con más información. Toma nota.
2: Aviso.
1: Por obras de mantenimiento mayor al carril confinado en la estación Perisur de la línea 1 del Metrobús, no ofrecerá servicio en dirección El Caminero. Esto del 25 al 31 de mayo.
2: Tráfico lento.
1: A tomar nota porque el avance ya se complica en Zaragoza desde Telecomunicaciones hasta República Federal. Eje central con mucho tráfico desde Lucas Alamán hasta Reforma. Lento eje 1 norte desde Metro Angares hasta Metro Pantitlán.
2: Carga.
1: La encontramos en eje 6 sur desde Periférico hasta Guelatao. San Antonio Abad con carga que avanza desde Lorenzo Boturini hasta Viaducto.
2: Buen avance.
1: Y tenemos buena circulación en circuito interior desde eje 2 norte hasta Marina Nacional.
2: Clima.
1: Toma nota, tenemos una temperatura de 18 grados y que crece se registra.
2: Lluvia.
1: En varios puntos de la Ciudad de México. Yo soy Mariela y estás en compañía de Amor 95.3.

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las 7:57 y llegamos a la última canción de la hora aquí en Amor 95.3, solo música romántica. Gracias por vivir conmigo la majestuosa hora de Luis Miguel. Yo soy Melanie Garza, cerramos este espacio y regreso mañana a partir de las 7 con esta misma hora, este mismo concepto. Pero me quedo hasta las 9 contigo, a las 8 arrancamos nuestra noche de historias. La siguiente canción se va para Ana Hernández González. Ana dice, Mel, por favor, ¿podrías ponerme la canción de Contigo Aprendí que me recuerda a mi primer amor? Él fue mi primer todo, Mel. Mi primer beso, mi primer novio, mi primera vez. El primero que le presenté a mis papás y el primero que me hizo llorar como nadie. Y literalmente cada que escucho esta canción pienso en él. Se llamaba Rodrigo. O se llama Contigo Aprendí. Suena en Amor 95.3, solo música romántica y en iHeartRadio.

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2: Ya son las 8:05. Buenas noches, ¿cómo estás? Buen camino. Bienvenido a una hora más y bienvenida a una hora más de estar juntos, de estar conmigo en Amor 95.3, solo música romántica. Un aplauso porque, ay, terminamos. Casi terminamos un día más. Le echamos muchas ganas a nuestro lunes, a pesar de todo de pronóstico, a pesar de que el cielo se cayó por la tarde. A pesar de que se sigue cayendo en algunas zonas de la Ciudad de México, tú y yo, mira, lo logramos. Casi terminamos el día, vamos de regreso a casa, estamos por terminar esta jornada. Habemos otros que no, que seguimos chambeando, que nuestro día aún no termina. Pero ya cayendo la noche, que el día está terminando, dices, lo logré. Lo hice un día más. Casi no tenemos estos momentos donde nos detengamos y reconozcamos y celebremos el decir, lo logré. Lo cumplí. Lo hice. Alcancé un día más. Me da mucho gusto poder hacerlo contigo. Me da mucho gusto poder reconocerte, poder regalarte un aplauso y ponerte la mejor música romántica, además de compartirte esta que es la hora más regaladora que tiene Amor 95.3, solo música romántica. Vuelvo para compartirte la noche de historias también. ¿Qué quieren ganar en esta hora? Acuérdense que en las horas más regaladoras, que son a las 7, 10 de la mañana, 1 y 4 de la tarde y 8 de la noche, tú puedes pedir lo que quieres ganar y yo me encargo de armar los paquetes de promociones. Escríbeme al Facebook Melanie Garza en Amor, dime qué quieres ganar, yo armo combos con eso, ¿de acuerdo? Y si quieren boletos para el concierto con todo amor, córranle y díganme en el Facebook porque estamos a 6 días de que llegue el 31 de mayo. Ya el domingo es el concierto en el Auditorio Nacional. Nos vamos a encontrar, veremos a David Bisbal, a Las Flans, a Río Roma, a Kalimba, a Caló, a la Sonora Santanera, a Diana Vanoni, a Yuri, que ya está confirmada, y al concepto La Culpa es de los 80s VIP. Los espero, los leo, les regalo esto de Elefante y así arrancamos nuestra hora de programa. Buen camino. Yo vuelvo, la noche de historia se va a poner divina. Son las 8:08. Te mando un abrazo a la distancia.

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4: Ocho con 16, vuelvo con el paquete en Amores.

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1: Escuchamos a Kenia Os cantando Ruleta Rusa a las 8:22. Aquí en Amor 95.3, solo música romántica. Y escúchame también en línea en iHeart Radio. Prepárense porque ya regreso con la hora del paquete en amores. O sea, esta es la hora del paquete en amores y puedes encontrar las mejores, de verdad, dinámicas y los mejores paquetes de promociones en Amor 95.3. Pero también es la noche de historias, así que súbele a tu radio porque hoy te quiero compartir una historia para manejar el enfado. ¿Eres una persona enfadosa? ¿Eres una persona enojona? ¿Eres una persona que batalla con explosiones de ira? ¿Eres una persona que cae en irritación fácilmente? Bueno, este cuento es para ti. Súbele a tu radio. Este es un cuento popular árabe para aprender a manejar el enfado. Se titula El secreto de la serenidad. Este cuento sirve en aquellos lares para enseñar a los niños a controlar su enfado, pero lo hemos hablado más de una vez. Los cuentos para niños tienen eso que los adultos necesitamos en la mayoría de las ocasiones. En aquellos lares le enseñan a los niños a controlar la ira con este cuento y ojalá alguien nos lo hubiera contado cuando éramos chamacos, ¿no? Bien, comienzo a compartirles que hace mucho, mucho tiempo, en una aldea cercana a los escarpados Cárpatos, vivía un granjero de nombre Marek. Marek era un hombre encantador, él tenía el don de gente. Le encantaba ser amable, le encantaba ayudar a todo el mundo, hacía muchas bromas y siempre mejoraba el ánimo de todos sus vecinos. Marek disfrutaba enormemente el hacer reír a los demás y se sentía muy feliz cuando provocaba la felicidad en otros. Sin duda, Marek era un hombre de gran corazón, pero Marek no era perfecto. Él tenía un gran defecto. Cuando se enfadaba, no conseguía controlar su ira. Se ponía muy furioso y no era capaz de razonar. Y esto, a pesar de todas sus virtudes, le ocasionaba muchos problemas con los demás que estaban un poco cansados de tener que aguantar tanto los buenos tratos y de repente en un segundo aguantar una explosión de ira del vecino. Y Marek verdaderamente quería solucionar este problema, pero no sabía cómo. Y al poco tiempo, escuchó hablar de un hombre muy sabio que vivía en lo alto de una montaña, que tenía todas las respuestas. Así que fue hacia allá para pedirle ayuda. Y tras contarle su problema, el sabio le contesta: puedo ayudarte, pero para ayudarte necesito ver dónde está tu ira. Para esto tengo que verte enfadado. Así que vuelve a tu casa y en el momento en el que te enfades, ven corriendo a verme. Y al cabo de unos días, Marek se enfadó con su mujer por una tontería. ¿Y qué crees que pasó? ¿Qué le dirá este sabio? ¿Cuál será la respuesta contra el enfado? Lo platicamos en Amor 95.3, solo música romántica. Por lo pronto, Belanova.

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3: Hola, hola, ¿qué tal? Es un gusto acompañarte. Yo soy Mariela y te tengo más información.
4: Aviso.
3: Toma nota porque el horario de servicio del tren insurgente es de lunes a viernes de 5 horas a 12 de la noche, saliendo el último tren de Sinancatepec a las 11 de la noche y de Observatorio a las 12 de la noche.
4: Mucho tráfico.
3: Se complica la circulación en eje central entre Lucas Alamán y Reforma. Primero de mayo con avance lento desde Periférico hasta Gustavo Vaz. Constituyentes también tiene avance lento desde Prolongación Paseo de la Reforma hasta Observatorio.
4: Carga.
3: En Avenida 8 Francisco Morazán desde calle 47 hasta Viaducto Río Piedad. Francisco del Paso y Troncoso con carga que avanza. Esto desde Avenida del Taller hasta Zaragoza.
4: Buen avance.
3: Y nada nos detiene en circuito interior desde Eje 2 Norte hasta Marina Nacional.
4: Clima.
3: Nos mantenemos en 18 grados y llueve en varios puntos de la ciudad. Yo soy Mariela, quédate en compañía de Amor 95.3.
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0: Escuchamos a Ricardo Montaner cantando Para que seas feliz. Aquí en Amor 95.3, solo música romántica, y escúchame también en línea en iHeartRadio. Buenas noches.
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0: ¿Con qué vamos a irnos hoy? Con lo que ustedes me piden al Facebook, Melanie Garza en Amor.
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0: Con boletos para el concierto Con Todo Amor de Amor 95.3, solo música romántica, 31 de mayo, Auditorio Nacional. Estamos a 6 días. 6 días de encontrarnos en el auditorio y ver a David Bisbal, a Yuri, a Las Plans, a Río Roma, a Kalimba, a Caló, a la Sonora Santanera, a Diana Vanoni y La Culpa es de los 80s VIP. Yo les preguntaba al Facebook, Melanie Garza en Amor, ¿qué quieren ganar? Y ustedes me compartieron sus respuestas. Saludos, Guadalupe Suárez. Mel, me obsequias boletos para el concierto Con Todo Amor. Gracias. Mimis Cardona dice, hola, yo quiero boletos para estar en la fiesta de amor. Es la primera vez que iría al concierto Con Todo Amor. Mimis, gracias por escribirme. Ricardo Santos Mancilla dice, hola, Mel. Mi esposa Areli se muere por ir al concierto Con Todo Amor. Sería increíble porque acabamos de cumplir 7 años de casados. Ricardo, te mando un abrazo a la distancia. Felicidades por elegir al amor de tu vida tanto tiempo. ¿Quién más? Abigail Rosas dice, porfa, Mel, que sea la última oportunidad, pero quiero ganar, quiero ir al concierto Con Todo Amor. Angélica González, quiero estar el 31 de mayo en el concierto porque el 28 es mi cumpleaños número 48 y sería el mejor regalo. Me encantan. Todos tenemos una razón para estar en ese concierto. Sin Juan Petriccioli, así está en Facebook, dice, quiero ir al concierto Con Todo Amor, siempre te escuchamos. Diana Pérez Hernández, quiero boletos para el concierto Amor, porfa. Ros Hernández, quiero boletos para Morat. También contemplamos a las chicas de Morat, muchachonas. No se apuren, ¿eh? Quédense conmigo en esta hora. Y así como esos, muchos mensajes, pero muchos, no estoy exagerando. ¿Quieres boletos para el concierto Con Todo Amor? Yo te los regalo en este momento. Corre a tu aplicación de iHeartRadio, busca Amor 95.3 y ya que nos escuches, te aparecerá un botón rojo del micrófono. Ahí le das clic y me dejas nota de voz con tu nombre completo, tu número de teléfono, dime que quieres ir al concierto y participas por pase cuádruple. Hoy regalo 4 boletos para el concierto Con Todo Amor. Es más, no. Hoy regalo 3 pases cuádruples para el concierto Con Todo Amor. Que tengan mucha suerte, les mando un abrazo a la distancia. Escuchan la hora más regaladora que tiene Amor 95.3, que es la hora del Pa' que te enamores en Amor 95.3, solo música romántica.

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2: Hola, ¿qué tal? Ya de regreso con más información. Yo soy Mariela.
3: Aviso.
2: Toma nota porque vamos a encontrar un choque en Insurgentes antes de Eje 10 Sur con dirección a Mixcoac.
3: Mucho tráfico.
2: Se complica circuito interior desde Ejército Nacional hasta Ricardo Flores Magón. Lento calzada tasqueña desde calzada de Tlalpan hasta Canal de Miramontes. En viaducto Río Becerra tenemos avance lento desde viaducto Miguel Alemán hasta distribuidor vial San Antonio.
3: Carga.
2: Ligera en avenida Río San Joaquín desde calzada Legaria hasta Periférico. Barranca del Muerto con carga en los semáforos entre Río Mixcoac y Revolución.
3: Buen avance.
2: Tenemos buena circulación en Avenida Oceanía desde Río Consulado hasta distribuidor vial Heberto Castillo.
3: Clima.
2: Nos mantenemos en 17 grados y que crees se registra
3: lluvia
2: en varios puntos de la Ciudad de México. Yo soy Mariela. Quédate en compañía de Amor 95.3.

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1: Son las 8:49 y regreso después de esta canción para compartirte el final de nuestra historia en la noche de historias de Amor 95.3, solo música romántica. Soy Melanie Garza, disfruta conmigo a Sandoval, esto es A Quien Tú Decidiste Amar a las 8:50.

Qué bonita canción. Escuchamos a Sandoval cantando A Quien Tú Decidiste Amar, aquí en Amor 95.3, solo música romántica. Y escúchame también en línea en iHeart Radio. Yo soy Melanie Garza y estoy a punto de compartirte el final de nuestra noche de historias. Se titula El secreto de la serenidad. Así que súbele a tu radio que hoy te la regalo con mucho cariño en Amor 95.3. Bien, para los que van llegando, resumen rapidito. Resulta que hace mucho, mucho tiempo en una aldea existió un granjero llamado Marek. Y Marek era muy amable, tenía don de gente, ayudaba a todo mundo y amaba hacer reír a los demás. Siempre subía el ánimo de sus vecinos. Pero así como tenía días donde todo mundo lo amaba, había días donde todo mundo lo detestaba. Porque claro, Marek no era perfecto. Y su mayor defecto era que cuando se enfadaba no conseguía controlar su ira. Y se ponía muy nervioso y muy furioso y explotaba y no era capaz de razonar. Y esto le ocasionaba muchos problemas con los demás a pesar de todas sus virtudes. Y un día escuchó hablar de un hombre sabio que vivía en lo alto de la montaña que según tenía todas las respuestas. Así que Marek decidió ir a buscarlo y el sabio le dijo: "Yo puedo ayudarte, pero necesito ver de dónde parte tu ira. Así que regresa a tu casa porque yo necesito verte enfadado. Cuando vuelvas a molestarte, ven corriendo conmigo". Y al cabo de unos días, Marek se enfadó con su mujer por una tontería. Y al notar que su ira iba en aumento, en lugar de ponerse a gritar como solía hacerlo, salió corriendo montaña arriba en busca del sabio. Sin embargo, al llegar a la cima, se dio cuenta de que ya no estaba enfadado. ¡Qué desilusión! No podría enseñarle su ira al sabio. Y cuando Marek lo encuentra, le dice: "Oh, gran sabio, yo venía a enseñarte mi ira, pero al llegar aquí ya se me había pasado". "Entiendo", dijo el sabio, "entonces la próxima vez debes subir más deprisa, porque si no veo tu ira, yo no podré ayudarte". Y días después, Marek volvió a enfadarse y esta vez pensaba llegar a tiempo, así que corrió a toda prisa montaña arriba, tan y tan rápido que sus pies apenas tocaban el suelo. Pero de nuevo, al llegar con el sabio, ya no sentía la ira. El sabio le pidió volver a intentarlo y lo regresó a su casa. Pero siempre ocurría lo mismo y cansado de subir y bajar, Marek le dijo un día al sabio: "Creo que no puedes ayudarme, porque cada vez que vengo con mi ira, llego totalmente sereno, así que no conseguiré llegar furioso nunca. Solo hemos estado perdiendo el tiempo". Y el sabio le dijo: "Yo no lo creo así, porque cada vez que venías corriendo, tu furia se disipaba. Últimamente ya no le gritas a nadie. Últimamente no tienes problemas con los demás y consigues dominar tu ira hasta que desaparece. Ahí está la solución a tu problema. Cada vez que te sientas furioso, corre. Corre todo lo que puedas hasta que tu ira se aleje. Apártate del problema, apártate de la situación". Y entonces Marek se dio cuenta de que el sabio le había estado ayudando todo este tiempo. Y ahí termina la historia. Creo que más claro no puede ser, ¿cierto? Tú que me escuchas, que batallas con eso, con las explosiones, con la ira, con el enfado, aléjate. Aléjate de la situación, date un momento, corre, mueve tu cuerpo y busca serenidad. Esa es la manera en la cual controlamos nuestra ira. Te regalo esta historia con mucho amor en Amor 95.3, solo música romántica. Esto fue La Noche de Historias. Yo soy Melanie Garza y regreso mañana a las 4. Que tengas buen camino y muy buenas noches.

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1: Muy buenas noches, que tengan un excelente camino. Vamos con más.
2: Accidente.
1: En carriles laterales de Río Consulado, antes de Ferrocarril Hidalgo, con dirección a La Raza.
2: Mucho tráfico.
1: El avance ya se complica en circuito interior, desde Ejército Nacional hasta Ricardo Flores Magón. Tenemos avance lento en Monterrey, desde Insurgentes hasta Chapultepec. Río Churubusco también avanza lento desde Universidad hasta Calzada de Tlalpan.
2: Carga.
1: Ligera en Avenida Río San Joaquín, desde Calzada Legaria hasta Periférico. Boulevard Picacho Ajusco, con carga que avanza desde Periférico hasta Tizimín.
2: Buen avance.
1: Nada nos detiene en Avenida Lomas Verdes, desde Vía Adolfo López Mateos hasta Periférico.
2: Clima.
1: Nos mantenemos en 17 grados. Además, llueve en varios puntos de la ciudad. 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Quédate en compañía de Amor 95.3.
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0: Hola, ¿qué tal? Ya de regreso con más información. Toma nota.
1: Aviso.
0: El horario para realizar la verificación en el Estado de México es de lunes a viernes de 8 a 19 horas y sábados de 8 a 15 horas.
1: Mucho tráfico.
0: Se complica circuito interior desde Ejército Nacional hasta Ricardo Flores Magón. Insurgentes a vuelta de rueda desde Montevideo hasta Río de los Remedios. Lento Río Churubusco desde Universidad hasta Calzada de Tlalpan.
1: Carga.
0: La encontramos en Avenida Juárez desde Valderas hasta Eje Central. Florencia con asentamientos desde Chapultepec hasta Reforma.
1: Clima.
0: Nos mantenemos en 17 grados y esperamos una mínima de 14 grados. 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
3: Oye, ¿qué tal te suena cuando te preguntan qué tienes, no? Y andas así moñuda, enojona, respingona, como dicen, y dices, nada. 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Dicen que es muy propio de las mujeres, pero yo creería que también a los hombres les sale esta respuestita automática de ¿qué tienes? Nada, ¿no? 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
1: Hola, ¿qué tal? Vamos con más información. Toma nota.
2: Aviso.
1: Si el último número de tus placas es 1 y 2 y cuentas con engomado verde, tu vehículo debe verificar antes del 31 de mayo.
2: Mucho tráfico.
1: Se complica Zaragoza desde Avenida Guelatao hasta República Federal. Circuito interior con mucho tráfico desde Ejército Nacional hasta Eje 1 Norte. Río Churubusco lento desde Universidad hasta División del Norte.
2: Carga.
1: En Calzada Tasqueña desde Calzada de Tlalpan hasta Canal de Miramontes. Fray Servando con algunos asentamientos entre Eje Central y Eje 1 Oriente.
2: Buen avance.
1: Y tenemos buena circulación en Antonio Caso desde Avenida Insurgentes hasta Circuito Interior.
2: Clima.
1: Nos mantenemos en 17 grados y esperamos una mínima de 14 grados. 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Quédate en compañía de Amor 95.3.
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2: Decía J.K. Rowling, la autora de Harry Potter, que es muy importante recordar que todos tenemos magia dentro de nosotros. Sí, es importante recordarlo. Existe la magia en ti, pero te cuesta verla. No te lo permites. No crees en ella. O no crees porque no te permites verla, pero ahí está. La magia de creer, de crear, de hacer tus sueños realidad, de atraer lo que eres, de cambiar lo que quieres cambiar. Magia de existir, de vivir el milagro que eres. Magia de mejorar la vida de los demás con tus palabras, con tus acciones. Magia de ser tú. En otras palabras, porque estás vivo, todo es posible.
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1: Hola, ¿qué tal? Arrancamos con la última hora de información vial.
2: Aviso.
1: El horario de atención para realizar la verificación vehicular en la Ciudad de México es de lunes a sábado de 8 de la mañana a 8 de la noche.
2: Carga.
1: La encontramos en Avenida Juárez desde Valderas hasta Eje Central. En Calzada Tasqueña tenemos ligera carga desde Calzada de Tlalpan hasta Canal de Miramontes. Zaragoza también con carga que avanza desde Avenida Guelatao hasta República Federal.
2: Buen avance.
1: En Avenida Hidalgo desde Eje Central hasta Reforma.
2: Clima.
1: Nos mantenemos en 16 grados. 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
1: Amigos de Amor, para mí fue un gusto acompañarlos. Yo soy Mariela y les tengo lista la última información vial.
2: Aviso.
1: Mañana no circulan los autos con holograma 1 y 2 de verificación, con engomado rosa, terminación de placas 7 y 8.
2: Buen avance.
1: Tenemos buena circulación en Ricardo Flores Magón desde Circuito Interior hasta Eje Central. Año de Juárez Libre desde Ermita Iztapalapa hasta Circuito Interior. Francisco del Paso y Troncoso con buen avance. Esto desde Avenida del Taller hasta Zaragoza. Libre también Niza desde Paseo de la Reforma hasta Chapultepec.
2: Clima.
1: Nos mantenemos en 16 grados. Para mañana se espera una temperatura máxima de 24 grados y una mínima de 15 grados con 60% de probabilidad de lluvia. Yo soy Mariela. Quédate en compañía de Amor 95.3. Hasta mañana.
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3: Nuestro miedo más profundo no es que seamos inadecuados. Nuestro miedo más profundo es que somos inconmensurablemente poderosos. Lo que nos asusta es nuestra luz, no nuestra oscuridad. Nos preguntamos, ¿quién soy yo para ser brillante, encantador, talentoso, fabuloso? Bueno, en realidad, ¿quién eres para no serlo? Y esta es la pregunta. ¿Cómo por qué no tú? ¿Cómo por qué no llegar a ser eso que vienes soñando, que quieres y puedes ser? Dicen que cuando lo tenemos en nuestra mente es porque el universo ya nos dijo que sí. Lo que sigue, literalmente, es dar el primer paso. Hay que lanzarnos con todo y el miedo.
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2: Haz una pausa. Respira. Observa qué hay aquí y ahora. Cuando vivimos deprisa y en automático, nos perdemos la belleza de las cosas pequeñas. El baile de los árboles, el sabor del café por la mañana, la luz que penetra por la ventana, el canto de las aves, la suavidad de un baño, el aroma de una fruta fresca, la textura de nuestra ropa, la compañía de nuestros seres amados. La vida está llena de detalles hermosos.
0: 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Son las 12:35.

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Son las 5:09.

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Son las 5:45.

0: Son las 5:54.
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4: Señora, la mirada al frente, la sonrisa a punto y los zapatos limpios. No lo olvides. Y ni una sola pista a los enemigos. Muy buenos días a esas señoras que de repente creen que así nada más hay que salir a la vida corriendo y rapidito. No, no. Hay que producirnos. Hay que ir a coquetearle a la vida. ¿Sabes? Alguna vez escuchaba a una gran mujer que decía, la vida le da batallas a las guapas y a los guapos, a esos que lo intentan, que le echan ganas, que se esfuerzan, que se esmeran para salir a la conquista de la vida. Esos son los que a veces caminan y le hacen ruido a los otros, porque van sabiendo que son importantes, que van con el objetivo de alcanzar, de lograr. Y yo deseo con mi alma que tú salgas de tu casa así, con esa intención, con todas las mejores intenciones bien alineadas y tú así calada para coquetear con una presencia imponente a este mundo. Yo soy Rocío Córdoba, muy buenos días. Yo estoy por así calarme muy temprano para correr, pero prometo hacerlo en algún momento en el 95.3 de FM. Comenzamos.

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2: La gente feliz no esparce espinas por donde quiera que pase. Difunde las flores. En el 95.3 de FM, soy Rocío Córdoba.

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2: Cada día sabemos de más personas con diferentes desórdenes emocionales, ansiedades, depresiones. ¿Te suena? A veces sí, tan fácil como voltear a ver la cara de todos los que nos rodean. No sé dónde estés, si estás en el metro, si estás en la calle, si vas en el coche, pero ahí mismo en el transporte público no vemos mucha amabilidad y sonrisas, contacto visual, empatía. Estamos lejos de todo aquello. Yo te saludo. Soy Rocío Córdova. Tenemos de esas canciones que ojalá la cantes, pero si no, tararéala, súbela y siéntela con amor.

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1: Hola, ¿qué tal? Muy buenos días. Tenemos lista toda la información. Hola, ¿qué tal? Muy buenos días. Tenemos lista la información. Hay que conducir con muchísimo cuidado.
2: Tráfico lento.
1: Lo encontrarás al momento sobre Periférico Canal de Garay. Entre Avenida Tláhuac y hasta llegar a Canal de Chalco. Hay intensa carga en Tláhuac de José Clemente Orozco al Periférico. Lento avance en Tlalpan de Calzada de la Virgen y hasta llegar a la Calzada Tasqueña. Tómalo en cuenta.
2: Aviso.
1: La estación Zócalo Tenochtitlán de la línea 2 permanece cerrada. Para dirigirte a la zona centro puedes usar de alternativas Pino Suárez y Allende línea 2, San Juan de Letrán línea 8 y Bellas Artes línea 2 y línea 8.
2: Clima.
1: Tenemos ya al momento una temperatura de 14 grados. 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
2: Son las 6:31.
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0: Realmente en el 3, 2, 1, muy emocionados, listos, dispuestos para esta fiesta maravillosa del concierto Con Todo Amor, en donde toda la banda quiere boletos y este es el momento en el que yo voy a estar entregando más boletos para que disfrutes de David Bisbal, de Río Roma.
1: Ya eres mi persona favorita.
0: Vamos a estar con la Sonora Santanera. Un flan. Con Kalimba, con Diana Bannoni, Caló, Código Cero, La Culpa es de los Ochentas, VIP y Yuri. Busca el botón del micrófono rojo que aparece cuando tú escuchas la estación en la app de iHeartRadio. Y ahí me vas a grabar un mensajito. Dame ahí tu nombre completo y tu teléfono. Porque nosotros tenemos todas las ganas de seguir entregando, pues no me gustaría decirlo, pero tengo que decirlo, ya los últimos boletos en Amor 95.3, solo música romántica. Bueno, si

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1: Lo que pensé, ya había visto todo. Nada me sorprendía más.
2: Fue muy sencillo darme cuenta que quería estar contigo. Porque el día que te encontré, no te estaba buscando. Quizá no lo sabes, pero un día decidí que nunca volvería a amar así. Y luego llegaste a mi vida, solo para demostrarme que ese tipo de cosas no se pueden decidir. Soy Rocío

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1: Hola, ¿qué tal? Nuevamente continuamos con más información. Hay que conducir con cuidado. Soy Mónica.
0: Tráfico lento.
1: Lo vas a encontrar en la autopista México-Cuernavaca, de Colegio Militar a Viaducto Tlalpan. Hay avance lento en Boulevard Picacho Ajusco, de Concal a Pico de Turquino. Tiene tráfico también Tlalpan, entre Calzada de la Virgen y hasta llegar a la Calzada Tasqueña.
0: Aviso.
1: Recuerda que las estaciones San Antonio Abad, Portales y Nativitas de la línea 2 del metro permanecen cerradas hasta nuevo aviso por trabajos de rehabilitación, por lo que no hay ascenso ni descenso de personas.
0: Clima.
1: Tenemos 15 grados y esperamos una máxima entre 25 y 27 grados. 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
3: Suelta. Suelta, pero de verdad suelta. No a manera de estrategia para que vuelva. No para ver si siente tu ausencia. Suelta, pero con el alma. Para que no te importe si vuelve o no. Se requiere cansancio. Amiga, date cuenta. En Amor 95.3, solo música romántica. Muy buenos días.

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1: Es Amor 95.3, solo música romántica. Muy buenos días, pero días ya de veras, o sea, tempranito está conmigo Marilú Razo para este consultorio del amor. ¿Cómo estás, Marilú? Bienvenidísima.
2: Bien, muy contenta. Y sí, muy temprano para empezar bien el día.
1: Así es. Y este es el caso de Mariel. Estuve saliendo con un chavo por 6 meses. Yo tengo 16 años, él tiene 20. Es amigo de mi hermano. Me gustó porque era muy detallista y amable. De repente empezó a celarme y a cuestionarme todo lo que hacía, por lo que decidí terminarlo. Se ha vuelto muy insistente en regresar al punto del acoso. Ha venido a armar escenas en mi escuela y si lo bloqueo, encuentra una manera de agarrarme. No sé a quién pedirle ayuda porque mi hermano dice que no se quiere meter en nuestros problemas y mis papás no saben que andaba con él. ¿Algún consejo para acabar con esta situación? Marilú.
2: Primero, muchas gracias por comunicarte, por compartir tu caso. Esto que vives tú, desafortunadamente, también lo viven otras chicas. Y te felicito por haber terminado la relación cuando te diste cuenta que todos esos detalles pues dejaban de ser importantes porque lo que había de fondo era control y celos excesivos que te limitaban. Esto que estás viviendo ahora se llama acoso. No es una simple insistencia. Que te esté buscando, aun si lo bloqueas, que aparezca en tu escuela haciendo escenas, son señales muy importantes que no hay que dejar pasar. Y entiendo que no quieras acercarte a tus papás porque no sabían, pero sí te diría, puede ser tu mamá, tu papá, una tía, una maestra, maestro, tutor de la escuela, pero es importante que alguien de tu confianza sepa de todo esto, un adulto, una persona adulta, que te acerques y que pidas ayuda, porque esta situación no tiene que ver contigo, sino con una insistencia que es acoso y que es peligrosa para tu vida. Por supuesto, existen organizaciones como Espacio Mujeres y hay algunos números de atención a los que puedes pedir asesoría para este caso. Es importante que no te quedes con esto en silencio, que lo puedas hablar con alguien de tu confianza y pedir ayuda, porque definitivamente esta es una situación de acoso y es una situación de riesgo.
1: Oye, Marilú, acá voy a hablar como mamá, pero a mí me parece que Mariel pues está ante una situación que sí es importante que se lo digas a tus padres. No sé, desconozco la relación que llevas con ellos, probablemente no es tan cercana que, pues fíjate, puede pasar un noviazgo de 6 meses sin que una mamá o un papá esté informado de que la hija está teniendo una relación. Y eso ya me parece muy peligroso, Marilú, porque sabemos que en una relación pues hay muchos momentos compartidos, y sí me parece información que tendría que tener tu mamá o tu papá, de dónde estás, de con quién estás, desde esto hasta que estás siendo una persona que te está incomodando en tu escuela, que está insistiendo en más. O sea, yo nada más hablo a manera de mamá. Y sí creo importante, importantísimo, Mariel, que te comuniques con tus papás. Que no creas que esto es poquita cosa que tú puedes resolver, porque no sabemos hasta qué punto puede escalar una situación como esta. Pues muchas gracias, Marilú. Gracias por tenerte aquí tan tempranito, resolviendo un poco la vida, jugando a que resolvemos la vida, caray. Al menos tenemos esta intención siempre, Marilú.
2: Así es, hablando desde muy temprano de todos estos temas, que seguramente a lo largo del día vamos a encontrar historias parecidas a estas.
1: Así es. Así que a través del 5530-526-953 nos puedes seguir mandando tus casos. En Amor 95.3, solo música romántica. Muy buenos días.

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2: Ya las 7:03 en México. Buenos días.
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2: 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Muy buenos días.

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1: Escuchaba algo que me hizo tanto sentido. A veces solo sentimos que corremos y que seguimos corriendo y no terminamos de alcanzar eso que deseamos. Y si tú quieres que lleguen cosas buenas a tu vida, ¿sabes? Yo te invito a que pruebes algo diferente. Decían que a veces lo que sigue es dejar de perseguirlas. Porque vivimos esforzándonos. A veces creemos que la felicidad es esta carrera, pero la vida es mucho más amable probablemente de lo que creemos. Las cosas bonitas no huyen de ti. A veces digamos que solo están esperando a que te detengas para poder alcanzarte. Cuando sueltas tanta ansiedad y entonces empiezas a disfrutar quién eres hoy, te puedes convertir en ese imán para los milagros. Dicen por ahí, no salgas a cazar mariposas. Mejor enfócate en cuidar tu jardín. Eso tiene que ver con regar nuestra propia paz, con cultivar nuestra propia sonrisa. Y entonces, literalmente, cuando el alma florece, las mariposas vienen solas a visitarnos, así atraídas por nuestra luz. Muchas veces se trata solo de confiar, de que todo lo que es para ti, digamos que ya está en camino. Y no tienes que correr detrás de

0: poder encontrarte. No todo en la vida se conquista con prisa. Hay algunas cosas que van llegando cuando aprendemos a confiar en nuestro proceso. Así que suelta la ansiedad y empieza a moverte desde la calma. En Amor 95.3, solo música romántica. Buenos días.
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3: El 19 de junio de 1958, en Suecia, Pelé anotó el único gol del partido que le dio el triunfo a

0: Brasil frente a Gales. Tenía 17 años, 7 meses y 8 días. Menos de una semana después, le anotó 3 goles a Francia y en la final anotó 2 a Suecia para convertirse en el campeón más joven. El más veterano en jugar una copa y en anotar un gol fue el camerunés Roger Milla, quien en el partido Camerún-Rusia en Estados Unidos 94 anotó a Rusia. Tenía 42 años. Pero en ese mismo partido, que terminó 6-1, el delantero ruso Oleg Salenko se despachó con la cuchara grande, pues anotó 5 goles, un récord de más anotaciones en un solo partido. Hablando de veteranos, en el partido Egipto-Arabia Saudita en Rusia 2018, el portero egipcio Esam El Hadari se convirtió en el jugador con más años en este torneo, con 45 y 161 días. Ese partido lo ganó Arabia Saudita. 2-1.
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3: Hola, ¿qué tal? Nuevamente continuamos con más información. Hay que conducir con cuidado. Soy Mónica.
4: Tráfico lento.
3: Lo vas a encontrar en la autopista México-Cuernavaca, de Colegio Militar a Viaducto Tlalpan. Hay avance lento en Boulevard Picacho Ajusco, de Concal a Pico de Turquino. Tiene tráfico también Tlalpan, entre Calzada de la Virgen y hasta llegar a la Calzada Tasqueña.
4: Aviso.
3: Recuerda que las estaciones San Antonio Abad, Portales y Nativitas de la línea 2 del metro permanecen cerradas hasta nuevo aviso por trabajos de rehabilitación, por lo que no hay ascenso ni descenso de personas.
4: Clima.
3: Tenemos 15 grados y esperamos una máxima entre 25 y 27 grados. 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
5: Y da la hora.
6: Las 7:31. Buenos días en Amor.

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1: Las 7:35 en México. Este es el tiempo de las noticias y está con nosotros en esta mañana Juan Carlos Luna.
2: Muchas gracias, Rocío. Les saluda Juan Carlos Luna y esta es la información más importante al momento. Pemex rechazó versiones sobre un presunto desabasto de combustible en algunas regiones del país y aseguró que cuenta con producto suficiente para que el suministro opere de manera regular. Tras la jornada violenta registrada en Tecomán, Colima, autoridades reportaron la detención de un ciudadano estadounidense con orden de aprehensión por homicidio en su país, así como dos presuntos delincuentes abatidos, dos ministeriales heridos, bloqueos carreteros, quema de tráileres y movilizaciones de fuerzas federales y estatales, así como el aseguramiento de armas, granadas, droga y un vehículo con blindaje artesanal. Madres buscadoras del colectivo Memoria, Verdad y Justicia de Acapulco realizaron brigadas de búsqueda y pega de fichas en distintos puntos de la ciudad para exigir avances en la localización de sus familiares. Además, denunciaron falta de resultados por parte de la Fiscalía de Guerrero y retrasos en análisis forenses. Fuerzas federales aseguraron un tractocamión con 108 armas de fuego y 9 paquetes con presunta cocaína al interior de una pensión de tráilers en Tapachula, Chiapas. Integrantes de la organización de transportistas Águilas Doradas denunciaron que hay una reducción de operadores de transporte público de hasta un 30% debido a los ataques directos del crimen organizado e inseguridad en general en al menos 10 rutas en varios municipios de Morelos, como Cuautla, donde además se vieron obligados a reducir sus horarios de servicio. Fue reingresada al penal de Santa Marta, Acatitla, Juana Barraza Samperio, alias La Mataviejitas, luego de su traslado al hospital Belisario Domínguez, donde fue atendida presuntamente por insuficiencia renal. Para hoy el Servicio Meteorológico Nacional pronostica lluvias intensas a fuertes en Tamaulipas, San Luis Potosí, Nuevo León, Oaxaca y Chiapas, además de temperaturas máximas entre los 40 y los 45 grados Celsius en zonas de estados del Pacífico desde Sinaloa hasta Oaxaca. Esta mañana se registran 16 grados Celsius en la zona metropolitana del Valle de México. Por la tarde se espera ambiente cálido a caluroso, cielo medio nublado a nublado, con lluvias acompañadas de descargas eléctricas y posible caída de granizo, además de rachas de viento de hasta 50 kilómetros por hora. Rocío, hasta aquí la información.
1: Muchísimas gracias, gracias a Juan Carlos Luna. En change.org se armó una petición para que la UNAM aplique el examen de admisión a licenciatura de manera presencial. Y esta solicitud también va para el Instituto Politécnico Nacional. ¿Cuál es la razón? Es que varios aspirantes a una licenciatura en la UNAM reportaron a través de redes la posible cancelación de sus exámenes por situaciones que pues estuvieron completamente fuera de su control, como fallas de internet, problemas con la cámara o el micro y hasta ruido ambiental. Y por lo pronto, bueno, pues están a la espera de una respuesta de la UNAM y de paso la petición, pues sí, fue dirigida también al Instituto Politécnico Nacional, cuyo examen se estará aplicando el 30 de mayo y el 13 y 14 de junio, también en línea. Y es que miles de aspirantes han pues, manifestado su preocupación por la aplicación de exámenes de admisión en línea, supervisados a través de inteligencia artificial y sistemas automatizados. Y no es para menos, porque varios aspirantes empezaron a reportar la anulación de sus exámenes por causas completamente ajenas. Y la cuestión es que este es el común denominador absolutamente de todo lo que se vive en México. Es algo que, digamos, es muy mexicano, porque nos venimos habituando a todo lo defectuoso. Acá también hay fallas. Así como el metro falla o los trámites están caídos, la inseguridad de todos los días, ¡ay, se fue internet, ni modo! Y ahora incluso este examen tan importante con el ingreso a la UNAM que dependa de tantas cosas. En fin, esta es la petición de los estudiantes, que fuera de manera presencial. Son las 7:40 en la Ciudad de México, en Amor 95.3, solo música romántica. Muy buenos días.

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2: ¿Qué tal? Nuevamente continuamos con más información. Conduce con cuidado.
3: Tráfico lento.
2: Toma en cuenta que lo encontrarás en Desierto de los Leones de calle 9 y hasta Periférico. Hay tráfico en Periférico, entre Transmisiones y hasta llegar a Molinos. El avance lento en Viaducto Miguel Alemán, de Tlalpan y hasta llegar a Revolución.
3: Aviso.
2: Recuerda que los vehículos con engomado verde, terminación de placas 1 y 2, tienen hasta el 31 de mayo para verificar.
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2: Tenemos ya al momento, considéralo, una temperatura de 16 grados. Soy Mónica, estás en Amor 95.3.

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0: Son las 7:49 minutos

No tenía idea de lo triste que estaba. Y esta fue la frase que dijo un hombre que hoy organiza veladas en bares, en pubs, para platicar con desconocidos, esto en la Gran Bretaña, después del suicidio de su mejor amigo. Resulta que en noviembre del año 2025, el mejor amigo del británico Dean Perryman se suicidó. Y el dolor de esta pérdida, cuenta, se mezcló con un poco de culpa. Rob era mi mejor amigo y no tenía ni idea de lo triste que estaba. Y entonces él, profundamente abrumado, pues sintió la necesidad de hacer algo. Y no sabía bien qué hacer, pero todo el tiempo estaba con esto en la cabeza, con la sensación de que en donde quiera que a él fuera, siempre iba a haber una silla vacía en la que Rob se hubiera sentado. Y fue ahí justo donde nació la idea con la que convirtió, digamos que, su dolor en una campaña para poder ayudar a otras personas a sentirse menos solas. Y entonces dijo, no soy bueno para hacer muchas cosas, pero sí soy bueno para platicar y para tomar cerveza. Y entonces así fue como decidió, a través de las redes sociales que no eran precisamente lo suyo, abrir la convocatoria y decir que él se iba a encontrar en una tarde en un lugar preciso a donde las personas podrían acudir y lo iban a distinguir por su sudadera naranja, una sudadera, por cierto, bastante vistosa. Y entonces esto empezó a tener, digamos que, pues, auge. Hubieron personas que pues empezaron a seguirlo. Empezó a hacerlo todos los días de diciembre, un mes que suele estar lleno de celebraciones festivas, pero para algunos, para muchos, representa un momento del año de mucha soledad, un problema que puede afectar a personas de todas las edades. Y lo vio como una amenaza urgente para la salud, como lo dice la Organización Mundial de la Salud. Y entonces, sillas vacías, fue como se llamó esta iniciativa, que pues no solo propagó en todo Reino Unido, sino empezó a replicarse en algunos otros países del mundo. Dijo, no tenía ningún plan cuando empecé, pero empezaron a llegar personas. Un hombre de unos 40 años vino por primera vez pensando que era una forma de conocer gente, digamos que en un ambiente cómodo, o solo para tomar cerveza. Pero después volvió una segunda y una tercera vez y cada vez se fue abriendo un poco más sobre la verdadera razón por la que quería venir. Y después él dijo gracias porque hablar en sillas vacías me hizo buscar ayuda profesional. Y este señor dijo, mi amigo Rob no hubiera sido el tipo de persona que habría acudido a un profesional de la salud, pero seguramente sí habría ido a un pub a platicar con un desconocido y con suerte habría ganado la confianza para hablar de cómo se sentía. Y es importante, pues, recordar esta frase que nos parece a nosotros importantísima. Si entendiéramos el poder medicinal de una conversación, sabríamos que hablar es urgente, urgente, que te des ese cafecito, que vayas a desayunar, a comer con esa amiga o con esas amigas. Hablar es la forma de sanarnos. 3 minutitos, ya a las 8 en México. Buenos días en Amor 95.3, solo música romántica. Soy Rocío Córdoba.

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2: Muy buenos días, las 8 de la mañana, 3 minutitos en México.
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2: 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Estamos en este cotorreíto de martes con amor. Soy Rocío Córdoba.

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2: El legendario Ronaldo Nazario sigue siendo el ganador más joven del Balón de Oro de una justa futbolera, después de conquistar el premio en 1998 con apenas 21 años. Sin embargo, la nueva generación amenaza seriamente ese récord. Jugadores como Lamine Yamal, Estebao, Desiré Doué podrían romper esta marca, especialmente el fenómeno español del Barcelona, que llegaría al torneo con apenas 18 años. En cuanto a récords, de porterías imbatidas pertenece a Peter Shilton y Fabián Bardés, ambos con 10 partidos sin recibir gol. Thibaut Courtois ya suma 7 y podría igualarlo si Bélgica logra avanzar lejos en este torneo. Finalmente, uno de los récords más difíciles de romper sigue perteneciendo al argentino Gabriel Omar Batistuta, quien logró marcar hat-tricks en 2 copas diferentes,

0: a nombres como Mbappé, Ronaldo, Harry Kane, intentarán alcanzar esa marca.
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4: ¿Qué tal? Nuevamente continuamos con más información. Conduce con cuidado.
5: Tráfico lento.
4: Toma en cuenta que lo encontrarás en Desierto de los Leones de calle 9 y hasta Periférico. Hay tráfico en Periférico, entre Transmisiones y hasta llegar a Molinos. El avance lento en Viaducto Miguel Alemán, de Tlalpan y hasta llegar a Revolución.
5: Aviso.
4: Recuerda que los vehículos con engomado verde, terminación de placas 1 y 2, tienen hasta el 31 de mayo para verificar.
5: Clima.
4: Tenemos ya al momento, considéralo, una temperatura de 16 grados. 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
2: Las 8:31. Muy buenos días.
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La romántica, son ya las 8:38 en México. Y aceptemos algo, el mundo de las citas hoy está en caos total. Hay muchas señales distintas, fantasmas de Tinder, jueguitos mentales, la psicología pop que nos ha mareado durísimo con muchas ideas que al final no, digamos que no nos permiten encontrar a cada uno nuestro lugar. Hay un chip en el cerebro de los hombres que hoy casi nadie menciona y que podría cambiarlo todo cuando se activa. Y hoy le llaman el efecto héroe y no tiene nada que ver con que te rescaten de una torre ni que estés esperando a que llegue tu hombre para entonces empezar a vivir. Y no, es una cuestión mucho más sutil, más mental y honestamente bastante fácil, ¿sabes?, de activar si terminas convenciéndote de esto. Y es que esto de efecto héroe hoy es un término psicológico que está acuñado por el experto en relaciones James Bauer. Y básicamente dice que los hombres tienen una necesidad biológica y evolutiva de sentirse útiles, necesitados, respetados por la persona que les gusta. Y ahí está ahí, creo que todos lo entendemos perfectamente bien. Pero ojo, hoy las mujeres somos hijas. Hoy estamos ganando lana, nos gusta, somos independientes, pagamos nuestras cuentas, resolvemos no solo nuestra vida, sino a veces hasta la vida de los nuestros, de los hijos, de nuestros padres también muchas veces en algún momento. Y todo eso pues suena bastante bien. El problema es que a veces caemos en esa hiperdependencia. ¿Te suena? Y entonces hemos llegado al punto de que hay mujeres que se ofenden porque un hombre les quiere cerrar la puerta. O sea, ¿en serio? ¿De verdad? ¿Por ahí va la cosa? ¿Eso haría la diferencia positiva para el mundo? No. Justamente ellos no están buscando a una mujer indefensa. Todo hombre pensante no va a querer, como madre de sus hijos o como compañera de viaje, a una mujer indefensa que se le cierra el mundo tiro por viaje. Sin embargo, sí le gustaría sentirse que es, digamos, que tu compañero favorito de viaje, de equipo, de vida. ¿Y cómo activar esto, vamos, sin que pierdas el poder o alguna por ahí que se siente insegura en este sentido, no crea que esto le quita poder? Simplemente se trata de darle un espacio para que aporte a tu vida. Y hay formas sumamente simples, a manera de ejemplo. Hay quienes, vamos, entienden que están acompañadas y entonces piden ayuda. Y muchas veces, para colgar un cuadro, el hombre te ayuda en unas cosas y tú en otras. A lo mejor es él el que está con un taladro haciendo fuerza con la máquina, pero tú estás ahí abajo con él, pasándole las cosas que probablemente él necesita. O si a lo mejor, no sé, el coche requiere de algo. Estamos en este mundo en donde es más fácil que él vaya al mecánico y no le quieran chamaquear que a una mujer. Y puede aquí que brinque una muy independiente y me diga, ¿tú por qué no sabes? Sí, no, yo no sé absolutamente nada. He vivido tan a gusto sin saber, que mientras pueda no saber, así seguiré. ¿No? Pero porque, vamos, he tenido la posibilidad, no me hace sentir ni más chiquita, ni reducida, ni chale, tú no puedes. Si un día lo tuviera que hacer, pues estoy segura que lo haría. Y también estoy segura que probablemente me chamaquearían un poco más que a un hombre que saben que cuando le están hablando se dan cuenta que está entendiendo, ¿no? El nombre de las piezas, este tipo de cosas. Pero hemos caído en un punto en el que el hombre está confundido. No sabe cuál es su lugar en tu vida. Hay mujeres que saben tanto que siempre quieren ser la que sabe más.
y entonces dejan de valorar las opiniones del hombre. En fin, o su opinión en un dilema de trabajo, eligiendo alguna compra. Y agradecer, ¿sabes? Reconocer. Yo soy fiel creyente de que hemos de halagarnos mutuamente. Si estás con un hombre que reconoce tu valor, reconoce su valor. Y desde acercarle la pantufla cuando llegan en la noche, sobarle los piecitos, ¿no? Ese tipo de cosas. En fin, las 8:43 en México, buenos días en amor.

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1: ¿Qué tal? Seguimos con más información. Conduce con cuidado.
2: Mucho tráfico.
1: Lo encontrarás en Tlalpan, entre calle Tezoquipa y Periférico. Hay avance lento en Canal de Miramontes, de Calzada Coxpa a la Calzada Tasqueña. Tenemos tráfico en Constituyentes, de Prolongación Paseo de la Reforma y hasta llegar a Observatorio.
2: Carga.
1: La encontrarás en Calzada del Hueso, del Eje 3 Oriente a la Calzada de Tlalpan.
2: Clima.
1: La temperatura al momento se registra ya en los 18 grados. 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
2: 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Nada me sorprendía más.
3: Fue muy sencillo darme cuenta que quería estar contigo. Porque el día que te encontré, no te estaba buscando. Quizá no lo sabes, pero un día decidí que nunca volvería a amar así. Y luego llegaste a mi vida, solo para demostrarme que ese tipo de cosas no se pueden decidir.
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3: Soy Rocío.

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2: Son las 9:03 en México. Buenos días.
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Son las 9 de la mañana con 3 minutitos en la Ciudad de México. 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Ya las 9 con 3 minutitos en México, hoy vamos a hablar de las lágrimas. Sí, ¿te acuerdas de lágrimas? La callada voz de... No me acuerdo cómo iba, pero había una canción de lágrimas. Se ha escrito mucho al respecto porque hay lágrimas que liberan y otras que pareciera que negocian. No todas las lágrimas son sanación. Hay algunas que expresan un dolor real, pero otras buscan conseguir algo, evitar una responsabilidad, mover alguna situación a favor de quien pues se inspira para que salgan y convenzan esas lágrimas. 9 con 4 minutitos en México. Muy buenos días en amor.

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2: De los casi 6,000 jugadores que han participado, solo 6 han participado en 5 copas. El primero fue el portero mexicano Antonio La Tota Carvajal, quien jugó en Brasil 1950, Suiza 54, Suecia 58, Chile 62 e Inglaterra 66. El medio alemán Lothar Matthäus participó en España 82, México 86, Italia 90, Estados Unidos 94 y Francia 98. El defensa mexicano Rafael Márquez en Corea-Japón 2002, Alemania 2006, Sudáfrica 2010, Brasil 2014 y Rusia 2018. Casualmente, el argentino Leo Messi y los mexicanos Andrés Guardado y Guillermo Ochoa han participado en los mismos torneos, en el 2006, 2010, 2014, 2018 y 2022. El delantero alemán Miroslav Klose es quien ha metido más goles en la historia de los mundiales, con 16. Pero el jugador con el récord de más goles en una sola copa es el francés Jos Fontaine, quien anotó 13 en Suecia 1958.
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5: Seguimos con más información. Conduce con mucho cuidado. Soy Mónica.
6: Tráfico lento.
5: Considera que lo vas a encontrar al momento sobre Calzada Vallejo, de Calzada Coltón Guaclave. Hay avance lento en el eje 1 Oriente, de Miscalco a Fray Servando. Lento avance mantiene el eje central del eje 3 Sur y hasta llegar a República de Uruguay. Tómalo en cuenta.
6: Manifestantes.
5: Se desplazan manifestantes sobre Paseo de la Reforma, a la altura del Ángel de la Independencia, hacia Insurgentes. La alternativa es Avenida Chapultepec.
6: Clima.
5: Tenemos ya al momento una temperatura de 19 grados y esperamos una máxima entre 25 y 27 grados. 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
3: Muy buenos días, las 9:30.
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Ya a las 9 de la mañana con 35 minutitos en Amor 95.3, solo música romántica. Hoy estamos hablando de las lágrimas y hemos de hablar del sad fishing, que cuando hablamos de esto estamos haciendo referencia a algo que, pues, de saque puede parecer falso. Y lo llamaron así, pues sí, como para describir a alguien que se hace una cuenta falsa en redes sociales para, pues, digamos que tratar de aparentar o de convencer. Se habla de falsedad, ¿no? Y por eso es que hoy queremos hablar, porque hay muchísimas mujeres, sobre todo, que hoy, jóvenes, varias de ellas, se graban mientras lloran. Que yo no entiendo cómo es la dinámica. O sea, surge el sentimiento, la emoción, y entonces, espérame, ¿dónde está mi teléfono? ¿Dónde está? ¿No? Y buscan luz en 2 segundos, y entonces, pero hay que seguir manteniendo la emoción para que no se pierda. ¿O cómo? ¿Cómo? No entiendo. Porque dicen que hay 3 motivos por los que una persona puede mostrar llanto en redes sociales. Y en primer lugar están, pues sí, los que decíamos, los casos de sad fishing, que podrían ser estas personas que están buscando algún tipo de beneficio comercial, los famosos likes. Y en otras ocasiones pueden ser personas que sí, también busquen atención, no necesariamente para vender nada, pero sí quieren probablemente ganar seguidores o que te quedes ahí, ¿no? Y bueno, las menos probablemente están en la tercera causa. Hay quienes sí probablemente están buscando desesperadamente un tipo de ayuda muy particular. O hoy, en estos tiempos en donde todo ha cambiado tanto, vamos, probablemente hay quien sí encuentra a través de una pantalla y las redes sociales la manera de desahogarse. Puede que traiga coraje, un enojo, una frustración, una injusticia ahí atorada y quiera, no solo expresarla, sino manifestarla de manera que, pues, se muevan algunas cosas a favor de que eso, pues, cambie. Si se trata, por ejemplo, de una injusticia, ¿no? No lo sé, pero sí hay muchas personas que hoy utilizan esto del llanto a manera de, pues, digamos que de convencer, de vender, de conmover, de llamar la atención. Así como venía pasando, pues sí, en la vida sabemos que hay también una cierta desconfianza ante las lágrimas de algunas mujeres que manipulan, que buscan convencer. También hay que decirlo, hay hombres que se doblan ante el llanto de una mujer, que prefieren terminar la situación rápido y entonces se convencen o ceden o ante una situación así, que literalmente desarma a algunos hombres, no a todos. Hay otros que hasta tristemente disfrutan de ver a una mujer llorando. Entre mujeres nos hemos dado muchas veces ese tip de jamás llores en el trabajo. O sea, si te está ganando una situación, si te está rebasando, al baño, mamacita. ¿Por qué? Pues porque no queremos mostrarnos vulnerables ante ciertas personas que probablemente no van a cuidar ese sentimiento, ese momento que estamos atravesando, o que no lo van a respetar, y lejos de eso, hasta lo pueden aprovechar, ¿no? La diferencia enorme está, pues sí, en lo genuino de las lágrimas. A mí me cuesta trabajo entender que una emoción pueda continuar su curso natural a partir de que le pones grabar a una cámara. Me cuesta. Como me cuesta en las risas. O sea, ¿no? Cuando estás pasándola también increíblemente bien y pones la cámara, pareciera que le echaste agua a la emoción que era fuego. O sea,
hay algo que, ups, sí, lo puedes seguir tratando de actuar, pero ya no es tan genuino. Pero hoy es un fenómeno ver a las mujeres, a muchas chavitas, por diferentes razones, llorar. 20 minutitos, van a dar las 10 de la mañana en la Ciudad de México. ¿Qué opinas? Ayúdame a saber, ¿tú qué dices de las lágrimas? A través de Facebook y por X, estoy como Rocío Namur.

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Ya solo 5 minutitos para que den las 10 de la mañana en la Ciudad de México. Oye, esto de que a las mujeres se nos permite llorar, también entre comillitas. Sí, porque, o sea, sí lloramos, pero luego andan diciendo que somos dramáticas, muy emocional, está hormonal. O sea que sí, pero con calificativo de por medio, ¿no? O sea, a veces con muy poco respeto. Esa es la realidad. Y otra de las cosas que estaba yo pensando es que sin duda hay que respetar el que cada persona requiera una dosis distinta, pues, ¿cómo decirlo, Eliancita? Hasta de drama en su vida. O sea, drama lo entendemos como una exageración, pero la realidad es que hay personas genuinamente dramáticas. Hay gente que necesita llorarlo para sacarlo. Y hay gente que sabe quedarse calladita y nomás se le nota en los ojos, a veces hasta en la respiración, en el color de la piel, que se ponen rojos, se enojan, pero lo expresamos de formas distintas cada quien. Y no es solo cada quien. A veces la cuestión es, va más allá. Es una cuestión cultural, de educación, decíamos de género, de contexto social. Tiene que ver cómo creciste, si validaban o no el llanto en tu casa, ¿no? Porque, ay, ya va a empezar las chilletas de la familia, ¿no? O al contrario, tenías una mamá que te abrazaba y te decía, llora, mi amor, llora todo lo que necesites. Y es que estoy pensando, por ejemplo, en esta cuestión cultural en Japón. Allá la cosa es diferente. Tradicionalmente se ha valorado muchísimo esto de la armonía social y entonces el autocontrol emocional, el hecho de no incomodar al grupo. Y esto de andar mostrando emociones intensas en público, vamos, no hay manera. Y entonces hoy hay lugares para llorar. Hay lugares en donde está políticamente correcto llorar para ellos. Y entonces son reuniones, películas, hay espacios creados deliberadamente para llorar, para descargar toda esa emoción. Y ahí nomás para que veas, o sea, qué diferente. Y decíamos, los hombres lloran distinto. Y claro, hay hombres que lloran. Y hay hombres que lloran, depende con quién, ¿no? No en cualquier lugar ni con cualquier persona. Sin embargo, se dan permiso de llorar. Entienden que es una necesidad. Y creo que al final todos necesitamos hacer catarsis de formas distintas. Y sería maravilloso entender que se vale llorar, pero no para sufrir, ¿sabes? Sino para sanar. El llanto nos sana. La conversación nos sana. Todo aquello que sea sacar lo que te incomoda por dentro, o lo que te hace ruido, o lo que está pidiéndote justamente ser expresado, hay que hacerlo. Pero no para sufrirlo. Hay quienes literalmente pareciera que gozan el sufrimiento, porque a cómo regresan a él, ¿no? Tiro por viaje y se estacionan y pareciera que les gusta. Las 9:59 en México, en Amor 95.3, solo música romántica. Buenos días.

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2: Son ya las 10 con 3 minutitos en México.
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2: Ay, ay, ay, las 10 de la mañana con 3 minutitos en Amor 95.3, solo música romántica. 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Y hoy estamos en un martesito de, ay, no sé, el martes es de, ya libramos el lunes y luego creemos que ya le hicimos y le tenemos que seguir echando ganitas, ¿no? O sea, en modo automático todavía no. Chance el martes en la mañana o hasta el miércoles. Miércoles, ¿va? Sí, sí, más fácil. Vamos a echarle ganas. Las 10:04, muy buenos días. En Amor 95.3, solo música romántica. Soy Rocío Córdoba. Hay más música.

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2: Muchas gracias, Rocío, por todos tus consejos, por todas tus vivencias y tus debates también.
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1: Las 10:18 en México. Muy buenos días, te acompaño.

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2: La justa futbolera no solo promete ser histórica por su nuevo formato de 48 selecciones o por convertirse en la primera edición organizada por tres países distintos. También podría terminar siendo uno de los torneos más importantes para los récords individuales y colectivos en toda la historia del fútbol. Leo Messi y Cristiano Ronaldo serán los primeros futbolistas en disputar 6 copas. Guillermo Ochoa también está convocado, por lo que este 2026 representará su 6ta convocatoria. La diferencia es que el argentino y el portugués sí disputaron minutos en cada una, mientras que Memo no jugó en Alemania 2006. El alemán Miroslav Klose sigue en la cima histórica con 16 tantos, pero varios nombres importantes se acercan peligrosamente. Messi ya suma 13, mientras que Kylian Mbappé acumula 12 goles. Además, Messi está muy cerca de convertirse en el futbolista con más triunfos. Actualmente el récord pertenece a Klose con 17 victorias, mientras que Messi acumula 16 triunfos.
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1: Seguimos con más información. Conduce con mucho cuidado. Soy Mónica.
2: Tráfico lento.
1: Considera que lo vas a encontrar al momento sobre Calzada Vallejo, de Calzada Coltón Guaclave. Hay avance lento en el eje 1 Oriente, de Miscalco a Fray Servando. Lento avance mantiene el eje central del eje 3 Sur y hasta llegar a República de Uruguay. Tómalo en cuenta.
2: Manifestantes.
1: Se desplazan manifestantes sobre Paseo de la Reforma, a la altura del Ángel de la Independencia, hacia Insurgentes. La alternativa es Avenida Chapultepec.
2: Clima.
1: Tenemos ya al momento una temperatura de 19 grados y esperamos una máxima entre 25 y 27 grados. Soy Mónica, estás en Amor 95.3.
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2: Lo que pensé, ya había visto todo. Nada me sorprendía más.
3: Fue muy sencillo darme cuenta que quería estar contigo. Porque el día que te encontré, no te estaba buscando. Quizá no lo sabes, pero un día decidí que nunca volvería a amar así. Y luego llegaste a mi vida, solo para demostrarme que ese tipo de cosas no se pueden decidir. Soy Rocío Cuevas.

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2: Hola, ¿qué tal? Nuevamente tenemos lista más información vial. Soy Mónica.
3: Mucho tráfico.
2: Lo encontrarás en Monterrey del Eje 2 Sur y hasta llegar a Chapultepec. Hay avance complicado en Montes Urales, de Paseo de la Reforma a Paseo de las Palmas. Con avance lento se encuentra Periférico de Ermitistapalapa y hasta llegar al Eje 5 Sur.
3: Carga.
2: La encontrarás en Ejército Nacional de Gutenberg y hasta llegar a Río San Joaquín.
3: Clima.
2: La temperatura al momento se registra ya en los 22 grados y esperamos una máxima de 25. ¿Quieres ir al concierto con todo amor? 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

0: Dos minutitos, van a dar las 11 de la mañana en la Ciudad de México. Oye, ahora que viene el concierto Con Todo Amor, quiero decirles que la gente ya no nos dice a los que trabajamos de este lado, ¿cómo estás? Dicen, ¿y mis boletos? ¿No? Nos ven cara de taquilla y porque, caray, yo tengo tanto que agradecer a todas las personas que todos los días vuelven a creer en nosotros y consideran que somos esa buena compañía. No tengo más que darles las gracias. Y yo tengo aquí en mis manos unos boletucos bastante coquets, ¿no? Oye, porque si dices, ay, me los dio Rocío, pues ni modo que yo te mande a la fila, ¿qué? ¿Qué sería? ¿A Luneta en la X o hasta arriba, de Gallinero? No, no. Yo tengo acá unos bien de esos que nos gustan. Y déjame ver, acá estoy buscando, es Preferente, dice fila doble A, asiento 4. ¿Cómo andas para un boletito de la fila doble A? O sea, te estoy hablando de la fila de hasta adelante. Así, si tú nunca has visto el Auditorio Nacional desde este punto, pues yo te quiero invitar. Yo, cuando estés ahí, digas, a mí me los dio Rocío. Y tengo varios. Y en este momento, a la persona que, pues, a través de Facebook me mande un inbox, estoy como Rocío en Amor, con nombre completito, teléfono, correo electrónico y esa buena vibra para que seas tú, yo voy a estar entregando esos boletos. Aquí los tengo y lo digo muy en serio. Está el asiento 7, está el 4, está el... Bueno, es una lista larga que ya mejor no quiero ni decir, pero en este momento se van esos boletos, los de hasta adelantísimísimo. Esos que nos van a estar viendo, ¿qué puede ser? La pestaña, ¿no? Si se despegó o no se despegó, porque bueno, vamos a estar hasta con pestaña postiza y toda la coxa. Muchísimas gracias. Las 11 en puntísimo, este es el momento. A través de un inbox en mi Facebook. Encuéntrame como Rocío en Amor. Gracias a este equipazo precioso. Hasta mañana.
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3: Ya son las 11 de la mañana en punto. 11 en punto.
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5: Bienvenidos, ¿cómo están? Muy buenos días en este martes 26 de mayo de este año 2026. Gracias por dejarme estar contigo, acompañándote, apapachándote con la mejor programación musical. Y además en el día de hoy, los martes, tú sabes que pintamos de color un poco la semana, lo llamo así, porque como que rompemos con la rutina de esos temas un poco de repente de amor, de desamor, de salud, porque ahorita más bien como que platicamos acerca de aprender, de curiosear, de entender y saber qué onda con nuestro mundo y con nuestra vida. 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Yo soy Sandra Villalobos en Amor 95.3.
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5: Arrancamos con Sin Bandera, esto se llama Kilómetros, yo soy Sandra Villalobos, te acompaño.

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Mientras tanto, más música para ti. Yo soy Sandra Villalobos, en Amor 95.3, solo música romántica.

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4: Hola, seguimos con más información y conduce con cuidado.
5: Tráfico lento.
4: La encontrarás en Mario Colín de Calzada Vallejo y hasta Ayuntamiento. Hay avance lento en Monte Líbano, de Avenida de las Fuentes y hasta llegar a Palmas. Tenemos en el Eje 2 Norte complicaciones de avance, de Eduardo Molina y hasta llegar a Circuito Interior.
5: Carga.
4: La encontrarás en Avenida de los Bosques, de Lomas Anáhuac y hasta llegar a Avenida de las Fuentes. Tenemos carga que avanza en Avenida Jardín, de Circuito Interior al Eje 3 Norte, Avenida Cuitláhuac.
5: Clima.
4: La temperatura al momento, considéralo. Se registra ya en los 23 grados. Soy Mónica, estás en Amor 95.3.
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0: soy Sandra Villalobos, contigo en Amor 95.3, solo música romántica. Yo te acompaño hasta las 4 de la tarde y en este martes curioso. Oye, ¿a ti te ha pasado que de pronto hueles algo y automáticamente recuerdas algún momento específico? O incluso a mí me pasa muy seguido. Desde que yo llegué a Ciudad de México, por ejemplo, en el mes de junio, el hecho de que llueva, el olor a lo que le llaman, ¿no? El petricor, ¿no? A la lluvia y todo el rollo. O sea, me recuerda mucho a cuando yo llegué. Bueno, pues algo similar sucede porque el olfato está conectado directamente con algunas áreas del cerebro que están relacionadas con la memoria, pero también con las emociones. Por eso, incluso cuando nosotros olemos un perfume, o a lo mejor, no sé, por ejemplo, el olor a café o incluso una comida, puede transportarnos años atrás en segundos. Esos aromas tienen una capacidad impresionante para revivir sentimientos y esos momentos que creíamos olvidados y, ¿qué crees? Dicen, no. Entonces, por si no lo sabías, el olfato puede despertar recuerdos mucho más rápido que una canción o que una foto. ¡Wow! Vámonos con más. Yo soy Sandra Villalobos en Amor 95.3.
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2: Hola, seguimos con más información y conduce con cuidado.
0: Tráfico lento.
2: La encontrarás en Mario Colín de Calzada Vallejo y hasta Ayuntamiento. Hay avance lento en Monte Líbano, de Avenida de las Fuentes y hasta llegar a Palmas. Tenemos en el Eje 2 Norte complicaciones de avance, de Eduardo Molina y hasta llegar a Circuito Interior.
0: Carga.
2: La encontrarás en Avenida de los Bosques, de Lomas Anáhuac y hasta llegar a Avenida de las Fuentes. Tenemos carga que avanza en Avenida Jardín, de Circuito Interior al Eje 3 Norte, Avenida Cuitláhuac.
0: Clima.
2: La temperatura al momento, considéralo. Se registra ya en los 23 grados. Soy Mónica, estás en Amor 95.3.
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1: Seguimos en Amor 95.3, solo música romántica. Yo soy Sandra Villalobos y oye, la mejor música merece el mejor descanso. 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

Seguimos con más música romántica, 11:53. Oye, déjame compartirte que estamos a días de nuestro concierto Con Todo Amor, 31 de mayo, Auditorio Nacional. Si ya tienes tus boletos, ahí nos vemos. Recuerda que en punto de las 2 de la tarde abrimos puertas, en punto de las 4 arrancamos, antes una sorpresita. Y bueno, pues va a haber muchísimos artistas, como ya lo has estado escuchando. Siguen pendientes, ¿verdad? Todos ustedes, si quieren sus boletitos, tengo los últimos a través de amorfm.mx en nuestra página. Ahí está el banner de la promoción. Y recuerda que estará con nosotros David Bisbal, Flans, Río Roma, Kalimba, Caló, La Sonora Santanera, Diana Vanoni, también La Culpa es de los 80s, Código Cero, ¿verdad? Todos los 80s VIP, también ahí van a estar Yuri y muchas sorpresas más. Así que gracias por dejarme estar con ustedes. Allá nos vemos, vamos a pasarla bastante bien. Gracias también a todos nuestros patrocinadores que se han sumado, ¿verdad?, a este gran concierto Con Todo Amor, porque cada año de verdad es un éxito. Imagínate 10,000 personas reunidas en este gran concierto Con Todo Amor. Así que ahí nos vemos. Yo feliz de esperarte, de acompañarte junto con Rocío Córdoba, con Melanie. Así que ahí nos vemos. Recuerda, 4 de la tarde arrancamos y abrimos puertas desde las 2 de la tarde. Mientras tanto, más música romántica. Aquí está Laura Pausini con Mariposa Technicolor en Amor 95.3, solo música romántica. Gracias, Rosita, por acompañarme en los controles. Yo soy Sandra Villalobos.

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1: Es mediodía. Tu mañana ya terminó. Estás por arrancar la segunda parte de tu día. Piensa solo en cosas buenas, en cosas bonitas. Piensa en tus seres queridos que te esperan en casa. Pero sobre todo piensa en esa situación que realmente quieres que te suceda. Y para lograrlo, vibra alto y repite estas palabras. Me amo, me amo, me amo. Me valoro, me valoro. Me acepto tal y como soy. Tengo la capacidad de eliminar cualquier condición negativa en mi vida. Mis errores solo son oportunidades de aprendizaje. Me libero de toda carga de culpa, vergüenza y duda. El universo me favorece con nuevas oportunidades. Elimino toda barrera que me impida ir hacia mi propósito. Agradezco la salud que tengo y cada una de las bendiciones que me ha dado este nuevo día. Y recuerda esto, solo tú puedes crear la mejor versión de ti mismo o de ti misma. En Amor Solo Música Romántica, que siga siendo un gran día.
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2: Ya son las 12 del mediodía, 12 en punto.
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2: En Amor 95.3, solo música romántica, estamos arrancando con este mediodía una nueva hora juntos hasta las 4 de la tarde. Yo soy Sandra Villalobos y bueno, pues ya sabes que en este martes curioso te comparto datos interesantes de todo tipo y también te recuerdo que el día de hoy se estima una probabilidad de lluvia, así que espero que no te haya agarrado de sorpresa el día de ayer porque llovió bastante fuertecito y hoy sí te haya llevado tu paraguas. 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
2: Arrancamos con David Bisbal y esto se llama Ave María. Soy Sandra Villalobos, te acompaño.
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1: 12:19, yo soy Sandra Villalobos y hoy es martes curioso. Déjame decirte esto que muchas veces nos sorprende, pero la naturaleza es tan sabia que decimos, oye, ¿a poco las abejas pueden reconocer los rostros humanos? Oh. Ay, ¿qué tal? Bueno, pues dicen que aunque tienen un cerebro diminuto, súper chiquititito, las abejas son capaces de identificar patrones faciales y de diferenciar también rostros. Lo hacen de una forma similar a como, por ejemplo, reconocen las flores, las rutas, y además pueden hasta incluso recordar caminos y comunicarse entre ellas. ¿Cómo lo hacen? A ver, dicen los expertos que tienen ciertos movimientos conocidos como, por ejemplo, la danza de las abejas. Yo no lo sabía. ¿Tú habías escuchado este término y que existía sobre todo? Bueno, pues son muchísimo más inteligentes de lo que nosotros imaginamos y evidentemente son fundamentales, por si no lo sabías, para el equilibrio del planeta. Por eso yo siempre lo he dicho, ¿verdad? Cuando vamos con los chiquitines en los parques o en los jardines y así vemos como muchas abejitas, es déjalas, están trabajando, ¿verdad? Están trabajando, no hay que molestarlas. Entonces vamos a seguir disfrutando estos datos curiosos e interesantes a través de Amor 95.3.

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4: Te da la hora.
5: 12:31 minutos. 12:31.

Sauvignon Blanc con Rosalía, 12:37 minutos a través de Amor 95.3, solo música romántica. Yo soy Sandra Villalobos y, queridos amigos, traigo para ustedes estos datos curiosos e interesantes. ¿Tú sabías que nuestro estómago escucha, entre comillas, nuestras emociones? Y es que por eso dicen los expertos que hay veces que existe esta famosa sensación de tener mariposas en el estómago, cuando alguien de verdad te hace, o sea, salir de eso que de la parte cotidiana a lo mejor que puedes tener en tu vida. De repente alguien llega y te regala, es más, una paleta y dices, espérate, ¿no? O sea, y luego la emoción se va a la panza. Luego por eso hay algunas personas que de la emoción hasta les da diarreita, ¿verdad? Bueno, déjame decirte que el sistema digestivo está conectado con el cerebro mediante millones de neuronas y de muchos nervios. Entonces, cuando nosotros sentimos, por ejemplo, estrés o miedo o emoción intensa, el estómago puede reaccionar inmediatamente. De hecho, dicen que muchas emociones afectan directamente la digestión. Por eso es mi comentario que te decía. No estaba tan alejada la realidad, ¿verdad? Por algo, al intestino también, no sé si te lo he compartido en este, entre que si los jueves de salud o los martes curiosos, pero también el intestino se le conoce como el segundo cerebro. Interesante, ¿verdad? Por eso hay que mantener nuestra microbiota en óptimas condiciones y nutrirlo de una forma buena y positiva. Vámonos con más música romántica. Yo te acompaño con el señor Roberto Carlos. Esto se llama Detalles. Faltan 22 minutos para que dé la una de la tarde. Yo soy Sandra Villalobos, contigo en Amor 95.3, solo música romántica.

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1: Hola, qué gusto ser su copiloto. Yo soy Gwen y les traigo la información vial en Amor.
2: Aviso.
1: Se encuentra cerrada la circulación por manifestantes en Doctor La Vista y Doctor Rafael Lucio en la colonia Doctores.
2: Tráfico lento.
1: El avance aún es complicado a través de ferrocarril de Cuernavaca, de Miguel de Cervantes a Periférico. Troncoso con avance lento de la avenida Canal de Apatlaco y hasta Centeno.
2: Ligera carga.
1: Vamos a encontrar un poco de carga sobre Jesús Reyes Heroles de la avenida San Rafael a Maravillas y Plutarco Elías Calles con carga que avanza del eje 3 Oriente a Río Churubusco.
2: Sin tráfico.
1: Libre Zaragoza de Javier Rojo Gómez a Guelatao.
2: Clima.
1: La temperatura sigue en 23 grados. Yo soy Gwen y tú tienes muy buen gusto porque acompañas tu camino con la música de Amor 95.3.
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2: Bienvenidos, ¿cómo están? Ya a la una de la tarde con ustedes, arrancando con esta nueva hora. Yo feliz de acompañarlos. Híjole, oigan, déjenme decirles que estamos arrancando con estos paquetenamores espectaculares, que por cierto, no sé si lo sabían. Bueno, mira, ¿para qué les aviso? Porque viene un concierto otra vez, si no han visto, de Manuel y Mijares. Ahorita les voy a compartir de qué se trata este paquete enamores. Mientras tanto, quédate conmigo. Seguimos hablando en este martes curioso, pero lo voy a poner una pequeña pausa porque me voy a ir a apapacharte con todos los regalitos que traigo para ti. 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Yo soy Sandra Villalobos en Amor 95.3.
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2: Aquí llega Miguel Bosé con Si Tú No Vuelves. Buenas tardes.

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1: 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Nos vemos ahí 31 de mayo, Auditorio Nacional.

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2: 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Así que disfrútalos. Mientras tanto, hay más música romántica. Yo soy Sandra Villalobos y mucho éxito.
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1: Hola, qué gusto acompañarlos. Yo soy Gwen y les traigo la información vial en Amor.
2: Aviso.
1: Y vamos a encontrar, debido a la presencia de manifestantes, cerrada la circulación en ambos sentidos de Reforma, entre Hidalgo y la Avenida Morelos.
2: Tráfico lento.
1: La circulación aún es complicada a través de la Avenida Molière de Miguel de Cervantes y hasta Presidente Masaryk. También hay avance lento en Patriotismo de Río Mixcoac a Circuito Interior.
2: Ligera carga.
1: Carga que avanza sobre Avenida Jardín de Circuito Interior al Eje 3 Norte. Jesús Reyes Heroles con carga que avanza de Avenida San Rafael a Maravilla.
2: Sin tráfico.
1: Libre Zaragoza de Javier Rojo Gómez a Guelatao.
2: Clima.
1: La temperatura 24 grados. ¿Y quieres ir al concierto con todo amor este 31 de mayo a las 4 de la tarde en el Auditorio Nacional? 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Yo soy Gwen y te acompaño aquí en Amor 95.3.

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1: ¡Te da la hora!
2: Y es la 1:35, 1:35.
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2: Seguimos en Amor 95.3, solo música romántica, y les traigo más sorpresas porque estamos con los últimos boletos del concierto Con Todo Amor. Ya lo saben, 31 de mayo, este fin de semana, nos vemos en el Auditorio Nacional y la unidad móvil de Amor 95.3 ya te está esperando. 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Mientras tanto, más música para ti y ahí te están esperando para tus boletos del concierto Con Todo Amor.

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2: 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Se va a presentar. Oye, qué tour tan recargado, icónica trae, espectacular. Y además traigo tus pases dobles para que disfrutes de este espectáculo de danza irlandesa, el más exitoso y reconocido a nivel mundial. 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Déjame tu nombre y tu teléfono. Y si eres el ganador con el mensaje número 95 o ganadora, te llevas este paquete enamores. Así que no te lo pierdas, porque Amor 95.3, solo música romántica te apapacha. Yo soy Sandra Villalobos, te quiero acompañar con la mejor programación musical en Amor 95.3, solo música romántica.
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1: Seguimos en Amor 95.3, solo música romántica. Yo soy Sandra Villalobos y llegó el momento de compartirte quiénes se van a disfrutar de estos paquete enamores de ambos conciertos, Emmanuel y Mijares, Morat y además Yuri, y este gran espectáculo de danza irlandesa, el más exitoso y reconocido a nivel mundial. Así que nos vamos con los ganadores, mi querido Pedro Vivar Pedrosa, gracias por participar conmigo. Ya tienes el primer paquete enamores de Emmanuel y Mijares y Morat. Y además, Sara Méndez Castorena tiene su paquete enamores con Yuri y este espectáculo de danza que está espectacular también, como te platico. Así que gracias a todos por participar conmigo. Mensajes 95 son los afortunados ganadores y ya saben que de 1 a 2 de la tarde todos los días yo los apapacho, soy la más regaladora, soy la que quiere que ustedes disfruten y gocen cada uno de los eventos. Así que bueno, seguimos mientras tanto con más. Yo soy Sandra Villalobos en Amor 95.3, solo música romántica.

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1: Ya son las 2:05.
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3: Bienvenidos, ¿cómo están en esta nueva hora? Feliz de acompañarlos, buen provecho, ya se hambrita, también ayer lo dije, ¿verdad? Pero también ya vuelve a ser hambrita. Yo soy Sandra Villalobos, en este martes curioso seguimos compartiendo estos datos interesantes, así que quédate conmigo. 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Yo te acompaño con la mejor música romántica. Arrancamos con Luis Miguel, Contigo en la Distancia, en Amor 95.3.

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3: 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Wow.

En Amor 95.3, solo música romántica. También feliz de acompañarte, conectar a través de las redes sociales, a través de Exi, Facebook, Sandra en Amor, o Instagram y TikTok. Me puedes seguir, me encuentras como Sandra Villalobos FM. Y traigo para ti otro dato curioso e interesante. ¿Tú sabías que hay algunos árboles en el mundo que tienen más de 4,000 años de existencia? ¡Ay, 4,000 años! Imagínate, pensar en todos nuestros antecesores, todos los que lo gozaron, ¿no? Y eso significa que ya estaban vivos antes de muchas civilizaciones antiguas. Entonces, evidentemente, han sobrevivido a cambios climáticos, a generaciones completas, incluso, no sé, pensar que un árbol puede guardar tanta historia silenciosamente nos recuerda lo impresionante y resistente que puede ser la naturaleza. ¡Ay, qué bonito! Datos curiosos aquí en Amor 95.3, solo música romántica en este espacio de 11 a 4 de la tarde. Yo te acompaño con más música. Llega esta canción, Tacuba, y esto se llama Eres. Soy Sandra Villalobos.

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1: ¿Qué tal? Es un gusto ser su copiloto. Yo soy Gwen y vámonos con la información vial en Amor.
2: Aviso.
1: Tomen sus precauciones. Continúan manifestantes cerrando Manuel Carpio entre Plan de Ayala y Plan de San Luis.
2: Tráfico lento.
1: El avance aún es complicado a esta hora a través de Fortuna de Hospital Benito Juárez a Insurgentes. Lento Río Consulado de Gran Canal y hasta Misterios.
2: Ligera carga.
1: Carga que avanza en Presidente Juárez entre Ayuntamiento y López Mateos. Y en Ricardo Flores Magón también hay ligerita carga de Reforma y hasta Insurgentes.
2: Sin tráfico.
1: Encontramos sin tráfico viaducto Río Becerra de viaducto Miguel Alemán al distribuidor vial San Antonio.
2: Clima.
1: La temperatura 24 grados. Yo soy Gwen y tú tienes muy buen gusto porque acompañas tu camino con la música de Amor 95.3.

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2: Te da la hora.
3: Ya son las 2 de la tarde con 37 minutos. Buenas tardes, 2 con 37.

En Amor 95.3, solo música romántica, yo te sigo acompañando, soy Sandra Villalobos y llegó el momento de compartirte otro dato interesante. Y ya sabes, lo hemos platicado, o al menos yo te lo he compartido, ¿verdad? Que el cuerpo humano, así como la naturaleza, es súper sabia. Pero dentro de estos datos curiosos, yo traigo uno que, por ejemplo, ¿tú sabías que produce suficiente saliva el cuerpo humano como para llenar dos albercas en una vida? ¿Cómo? ¿Verdad? El pensar que puede ser de babita, como que no. Aunque no lo notemos, producimos saliva constantemente como para ayudar incluso a digerir alimentos. Es más, la saliva también, por si no lo sabías, protege nuestros dientes. Mantiene nuestra boca húmeda. Por eso es que hay que ser también higiénicos con nuestros dientes, con nuestra boca, con la lengua, ¿no? Bueno, a lo largo de toda una vida, una persona puede generar miles de litros. Esto es algo tan cotidiano y incluso yo lo voy a llamar así, ya automático. Tú a lo mejor ni piensas, a menos que tengas tu boca muy seca, ¿verdad? Y que digas, ay, es que no tengo saliva, necesito agua y lo que sea. En realidad es una función súper importante para nuestra salud. Entonces, hoy en este Martes Curioso te compartí un dato interesante que seguramente no conocías. En Amor 95.3, solo música romántica, yo te acompaño con la mejor programación. Soy Sandra Villalobos.

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1: Qué gusto ser su copiloto, yo soy Gwen y les traigo la información vial en Amor.
2: Aviso.
1: Cuidado, hay un percance en el circuito interior a la altura de General Gómez Pedraza con dirección a Benjamín Franklin.
2: Tráfico lento.
1: El avance continúa poco a poco a través del circuito interior de Avenida Jardín a Ejército Nacional. También hay tráfico sobre eje central de la calzada de la Ronda a Río Consulado.
2: Ligera carga.
1: Carga que aún avanza sobre Ricardo Flores Magón desde Reforma y hasta llegar a Insurgentes. También hay ligera carga en Congreso de la Unión del Eje 3 Norte a la calzada San Juan de Aragón.
2: Sin tráfico.
1: Libre y sin complicaciones, periférico de San Antonio a Desierto de los Leones.
2: Clima.
1: La temperatura 24 grados. Yo soy Gwen y que no nos falte el romanticismo. Por eso quédate escuchando Amor 95.3.
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3: En Amor 95.3, solo música romántica. Yo soy Sandra Villalobos y déjenme decirles, como ya lo han estado escuchando, estamos muy emocionados todo el equipo de Grupo ASIR de Amor FM, porque tendremos este evento, el más importante de amor, y llega ya este domingo 31 de mayo en el Auditorio Nacional con un elenco espectacular. Y tendremos muchas sorpresas más, gracias también a nuestros patrocinadores porque se sumaron evidentemente a esta gran fiesta, pero también para todos los curiosos que van a andar por ahí queriendo ver qué onda con el camerino, qué onda con Caló cuando llegue, con Kalimba, con Río Roma, con todos los artistas que vamos a tener, con David Bisbal. Oye, tengo el gusto de presentarles a José Jarero Jari. Él es locutor de Match. Jari, wow. Bienvenido a este espacio. Feliz de tenerte en amor en esta familia que te sumas por este día, el domingo.
4: Estoy muy feliz. Antes que cualquier otra cosa, saludos a toda la hermosísima audiencia de Amor 95.3. Solo música romántica. Me encanta subirme a las escuderías Uber, Didi, taxis, claro, camiones, y ver que vienen sintonizando la mejor música romántica en el FM con Amor 95.3. Buenas tardes a todos. Qué honor, qué al privilegio, contrario, poder estar en estos hermosos micrófonos de Amor 95.3. Como lo dices, y para quien no me conozca, mucho gusto. Yo soy José Jarero, pero la gente me dice Jari, y yo formo parte del equipo de Match 99.3. Estación hermana, el hermanito pequeño de Amor 95.3.
3: Oye, pero poderoso porque nos pone a bailar también música de inglés, español, pop, ¿no?
4: Más pop, conéctate.
3: Eso. Oye, Jari, y tú vas a estar con nosotros. O sea, a ver, ¿cuál será tu misión en el concierto con todo amor?
4: Pues miren, yo voy a estar, como ya lo adelantabas, Sandy, detrás de las redes sociales. Ajá. Tenemos diferentes plataformas con Amor 95.3. En el Instagram estamos, sí, como amor-fm para que nos vaya siguiendo. En el TikTok estamos como Amor en tu radio, y en Facebook estamos como Amor FM. Yo voy a estar hosteando, voy a estar conduciendo para todos ustedes toda la experiencia desde adentro. Voy a ser sus ojos y les voy a llevar todo lo que normalmente no ves, porque para hacer un magno evento, claro, como este que hacemos en el Auditorio Nacional todos los años con el Con Todo Amor 2026, maravilloso, hay mucha producción detrás, sí, hay horarios, hay minuto a minuto, cómo se vive el montaje, uh-huh, cómo se viven los backstage, ¿no?
3: Eso te iba a decir, lo que muchos conocemos como backstage, eso evidentemente tú lo vas a hacer para que toda la gente que ande curiosa, que quiera saber cómo le hace, cuando está a lo mejor algún artista ensayando, también, claro, vas a estar ahí, ¿no?
4: Exacto, todo el soundcheck, todo, ajá, el soundcheck party se los voy a llevar, porque además se viven nervios, emoción, claro, energía, el montaje, ¿no? Y esa luz ya quedó lista, y a ver, aquí abajo, oye, y va a llegar ahorita David y sale la camioneta en cuatro, sí, minutos, todo eso.
3: Y que si la pestaña se le está cayendo a Sandra, ¿no? Exacto. O sea, todo, también maquillaje, peinados.
4: Es que es hermoso, Sandy, audiencia de Amor 95.3, porque como lo dices, las locutoras de Amor 95.3 son estrellas de la radio. Ay. Y entonces tienen sus camerinos, las maquillan, tienen que llegar desde temprano, pero igual los artistas, ¿no? Así de ya va llegando, está el soundcheck, así está es, sucediendo esto, yo me voy a encargar de compartirles cómo es la magia de una experiencia como el concierto Con Todo Amor, que vamos a vivir el domingo 31 en el hermoso Auditorio Nacional de la Ciudad de México.
3: Eso, lo dijiste padrísimo, lo dejaste muy clarito para todas las personas que nos están escuchando. Entonces, por si por ahí ven a Jari en las redes sociales, se la recuerdo, de Facebook es Amor FM, en Instagram Amor FM-MX, y Amor en tu radio en TikTok y en X, ¿no? Ahí, correcto, van a estar checando todo lo que Jari les va a llevar, todo lo que se puede ver y disfrutar, desde la música, los artistas, cómo es el famoso pasillo donde pasan miles de artistas todo el tiempo, ¿verdad? En un recinto, como lo dijiste, tan importante de la Ciudad de México, que es el Auditorio Nacional, ¿verdad?
4: Y en donde vamos a llevar a cabo este increíble concierto magno. ¿Qué cartel tenemos con Amor 95.3?
3: ¿Quiénes van a estar, mi querido Jari?
4: Pues
3: por
4: mira,
3: favor.
4: Estoy emocionadísimo por todos. Vamos a tener, obviamente, a Caló.
3: Ajá.
4: ¡Wow! Me emociona.
3: Formas de amor. Y ahí todos a cantarle, ¿no?
4: Va a estar, ajá, Diana Vanoni. Ajá. Va a estar la Sonora Santanera. No, estoy
3: nos
4: preparado.
3: Va a poner a bailar.
4: Pero preparado.
3: ¿Nos vamos a echar los prohibidos, Jari?
4: Pero los mega, órale, prohibidos. Prepárate, porque vamos a sacar los mega prohibidos. Va a estar Kalimba. ¡Wow! Estoy listo para cantar todas sus canciones. Flans.
3: Sí. ¡Wow! ¡Qué emoción! Nos encanta Flans también.
4: Río Roma. Me emociona, ay, escuchar todas las canciones románticas que tiene Río Roma en vivo. Me va a poner la piel chinita. David Bisbal.
3: Wow.
4: Bueno, bulería, bulería.
3: No, todos haciendo preparado así las piruetas. Yuri, ¿no?
4: Yuri. Wow.
3: Código cero, la culpa es de los ochentas. Wow. VIP para recordar a los ochentas. Ya vi a Gus ahí bailando, parándose de la butaca.
4: Gus, me vas a acompañar en ese backstage, ¿eh? Vamos, ándale, a realizar todo. No, estoy muy emocionado. Qué padre. Créanme que este evento es hermoso. Nos la vamos a pasar padrísimo. El horario es temprano. Es un domingo para pasar con los que más quieres, tu familia, así tu es, pareja, para celebrar el amor con Amor 95.3.
3: Así es. Oigan, y déjenme decirles que van a tener un extraordinario host de las redes sociales, mi querido, oh, José Jarero. Jari, gracias por acompañarnos, por subirte al barco, por dejarnos llevarles a todas las personas que están detrás de la pantalla, de su celular, de todo, queriendo entender, conocer, disfrutar, y qué mejor que hacerlo de tu mano. Gracias por acompañarnos.
4: Gracias, Andy, gracias a Amor 95.3 por la invitación, y que conozcan un poquito también acerca de la magia de la radio, sí, y cómo es hermoso poder hacer este tipo de conciertos que llevan a nuestra hermosa audiencia lo que más amamos, que es la música.
3: Así es. Oigan, y si de pronto quieren escuchar algo de música en inglés, en español y así, lo pueden escuchar en Match 99.3. Por favor, ¿de qué hora a qué hora, Jari?
4: Pues a la hora que quieran, estamos ahí con la mejor música pop en inglés, más pop,
3: ti?
4: Conéctate. Y particularmente, ajá, yo estoy al aire de 11 de la mañana a 1 de lunes a viernes. Si,
3: perfecto,
4: gustan, será un honor aquí compartir con Amor 95.3 también.
3: Somos vecinitos, eso, de horario.
4: Saludos a todos, los quiero.
3: Gracias, Jari. Yo también a ti. Vámonos mientras tanto con más. Ya lo escucharon. Sigan todas las redes sociales de Amor FM para que conozcan todos los detalles. Y también, si ustedes no alcanzaron boletitos, porque de repente ya nos están preguntando qué onda, también se va a transmitir a través del Facebook de Amor FM todo el concierto con todo amor. Así que nos vemos 31 de mayo, Auditorio Nacional. Seguimos con más en Amor 95.3, solo música romántica.

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1: Ya son las 3 de la tarde con 4 minutos. Buenas tardes, 3 con 4.
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2: Bienvenidos, ¿cómo están? Muy buenas tardes ya en la recta final de este espacio. Yo soy Sandra Villalobos y es un placer estar contigo con las mejores promociones. Así que traigo muy buenas noticias, ¿eh? No le cambies, quédate conmigo en Amor 95.3.
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3: En Amor 95.3, solo música romántica. Yo soy Sandra Villalobos. Y oigan, no me dejarán mentir. 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
3: No, bueno.
4: Ah, o sea, que mañana en la noche van a decir, ah, no, si era verdad, Tony, no, Sandra tenía toda la razón, quiero otro.
3: ¿Sí?
4: Hay que aprovechar el Fire Sale.
3: Eso, gracias, mi querida
4: Muchas
3: Tony.
4: Gracias, bonita tarde a todos. Descansen como debe de ser con Soñare.
3: Así es, yo soy Sandra Villalobos, seguimos con más. Gracias, Tony Cerdán, anfitriona de Soñare.

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2: 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Yo soy Sandra Villalobos.

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1: A conducir con cuidado, yo soy Gwen y les traigo la información vial en Amor.
2: Aviso.
1: Debido a la Expo Eléctrica 2026 en Expo Santa Fe, encontrarán afectación vial sobre Santa Fe. Así es que utilicen como alternativas Vasco de Quiroga, Carlos Lazo y Tamaulipas.
2: Tráfico lento.
1: Poco a poco vamos a encontrar a esta hora lo más verdes de la vía Adolfo López Mateos a Periférico. Circuito interior lento del eje 4 Sur y hasta el Aeropuerto Internacional de la Ciudad de México.
2: Ligera carga.
1: Ligera carga en Mario Colín de Primero de Mayo a Arquímedes. Gustavo Vaz con carga que avanza de la Primero de Mayo a Miguel Hidalgo.
2: Sin tráfico.
1: Libre periférico de San Antonio y hasta llegar a Desierto de los Leones.
2: Clima.
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2: Amigos de Amor, solo música romántica, yo soy Sandra Villalobos y el día de hoy déjenme platicarles que la cabina está engalanadísima. Me encanta tener a mujeres fregonas que les encanta disfrutar de lo que hacen, ¿no? De su trayectoria. Es cantante, es actriz, para todas las personas que van a decir quién es. Ha tenido muchísimas colaboraciones con artistas super megatops y de verdad, déjenme decirles que ha conquistado miles de corazones por la forma tan auténtica que es ella. Es Leslie Grace y está aquí en la cabina de Amor.
3: Feliz de estar aquí con ustedes. Gracias por recibirme.
2: Leslie querida, no hombre, al contrario, yo la más honrada porque traes un proyecto espectacular. Nos has dado estas señales de esos sencillos que nos hacen identificarnos con tus letras, con tus canciones. Platícame por favor, porque el primero de mayo sale a la luz este discazo que estás, pues yo lo que quiero pensar así como disfrutando, ¿no? Sí. Porque después de 10 años de pausar un poco tu carrera musical para dedicarte a la actuación, de pronto llega este momento y dices, viene a salir a la luz.
3: Sí. Bueno, es mi primer proyecto en 10, mi primer álbum completo en 10 años. En esos 10 años sí he lanzado, no puse en pausa todo, pero sí, en los últimos 3-4 años sí me he enfocado mucho en la actuación, pero he lanzado sencillos y ya sentía que era hora pausar para dedicarle el tiempo que se me amerita un álbum completo, especialmente un álbum de 14 canciones como este, y quería ya brindarle a la gente que me han seguido por un tiempo y han disfrutado de mi música y nuevos oyentes también, algo fresco, algo nuevo y algo que representa donde estoy hoy día como persona y como artista. So, claro. Amor, ¿quién eres? Sí, me lo estoy disfrutando muchísimo y ya no espero a que salga, ya van a ser 2 días.
2: Así es, Amor, ¿quién eres? Es este disco que estamos platicando y además nos traes estos sencillos que se llama uno Ay, Ay, Ay, Ay y el otro Inmerecido. Me encanta porque fuera del aire platicamos de, a ver, neta, ¿sí tienen nombre y apellido estas canciones?
3: Todas, todo el disco tiene nombre y apellido, varios nombres y apellidos.
2: Oye, que seguramente nosotros de este otro lado podemos hacer una catarsis con esas emociones, ¿no?
3: Es el punto, es el punto. Sí, mi intención es que la gente que escuche este proyecto puedan primero preguntarse eso, amor, ¿quién eres? A ellos mismos y también preguntárselo al amor como lo he hecho yo en estos últimos años.
2: Claro.
3: Siento que cuando empecé mi carrera a los 16 tuve como que ese fue mi primer y único disco completo. Uh-huh. Entonces no tuve el tiempo de como no sabía quién era. Sí. Estaba dejándome llevar por muchas personas súper talentosas alrededor de mí, pero todavía no tuve el tiempo de crear mi propio proceso creativo. Uh-huh. Hoy día a lo largo de mi carrera he podido como que aprender de todas esas personas bellas con quien he podido colaborar y personajes en mi vida que me han aportado en mi camino cosas importantes que le he agregado a mi proceso creativo que se puede notar en este disco. Uh-huh. Y quiero que en fin, como este disco es como un autorretrato, quiero que en fin también eso invite a la gente que también pasen por todo ese catarsis de amor.
2: Claro.
3: Y todas esas facetas que el amor puede traer y enseñarte. conmigo.
2: Sí, oye, Leslie, dime algo. Para todas las personas que no han escuchado esta canción que se llama Inmerecido, ¿de qué trata?
3: Inmerecido, se trata de un inmerecido. Ajá. De un amor inmerecido. Ajá. Esta canción la escribí con Dara Mola, que es un productor y cantautor increíblemente talentoso. Él es, tiene raíces en Nigeria. Ajá. Y mucho del estilo de él es como el afrobeats y los sonidos caribeños.
2: Y es algo que tú estás explorando en este disco, ¿no? Sí, el R&B.
3: Exacto. Sí, todo el disco es una fusión. Hay mucha fusión en el disco. Obvio, hay muchos sonidos caribeños porque yo soy dominicana, pero nacida en los Estados Unidos, nacida en Nueva York y criada entre Nueva York y la Florida. Entonces tengo muchas influencias musicales distintas. Y de la misma manera siento que este concepto se presta para reflejar eso en los sonidos, pero también en el concepto, como que todos somos un conjunto de muchas contradicciones, y el amor también puede hacerte notar muchas contradicciones que hay en esas emociones que puedes sentir, sea en una relación o sea en la vida.
2: Claro.
3: Hay mucho que te hace aprender. Entonces, Inmerecido, cada canción es como refleja una etapa y una faceta del amor. Inmerecido representa esa faceta cuando ya te diste cuenta, estás saliendo de un amor tóxico y te diste cuenta que diste tu amor a alguien que no era merecedor.
2: Que no lo merecía,
3: sí,
2: claro.
3: Merecedor. Y también que es como esa, ya cuando pasas de la ilusión a la desilusión, de un amor que pensabas que era amor, pero de verdad no era, y te estás dando cuenta.
2: ¡Ay, qué fuerte! Leslie, no te vayas, por favor. Seguimos con más en Amor 95.3, solo música romántica. Dame unos minutitos porque seguimos platicando con Leslie Grace aquí en Amor 95.3, solo música romántica. Yo soy Sandra Villalobos.

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1: Qué gusto ser su copiloto, yo soy Gwen y les traigo la información vial en Amor.
2: Aviso.
1: Cuidado porque vamos a encontrar un percance sobre viaducto Miguel Alemán después de vértiz con dirección a Insurgentes.
2: Tráfico lento.
1: El avance complicado sobre Zaragoza desde Periférico hasta Río de la Piedad. Lento Avenida 8 desde calle 47 y hasta Río de la Piedad.
2: Ligera carga.
1: Ligera carga sobre Cuitláhuac entre Camarones y Avenida Jardín. También hay carga que avanza en Tezozómoc entre Aquiles Cerdán y 5 de Mayo.
2: Sin tráfico.
1: Vamos excelente sobre 5 de Mayo de Aquiles Cerdán a Tezozómoc. Y el avance es bueno en prolongación Octavio Paz de Zaragoza a la Avenida Texcoco.
2: Clima.
1: La temperatura 24 grados. Yo soy Gwen y tú tienes muy buen gusto porque acompañas tu camino con la música de Amor 95.3.

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4: Continuamos en Amor 95.3, solo música romántica. Tengo a Leslie Grace aquí en la cabina porque me va a platicar ahora acerca de su disco. Amor, ¿quién eres? Leslie, ¿hay alguna canción que haya despertado en ti algo personal? O sea, refleja mucho de ti.
5: He vivido muchas vidas desde que empecé y de cierta manera he crecido frente al público y he aprendido de cada etapa de mi carrera. Siento que aunque empecé muy joven o por el hecho de empezar tan joven, hoy día tengo 31 años, pero empecé jovencita a los 16. Todavía siento que estoy al comienzo de mi carrera porque siempre miro la vida así, como que cada proyecto es un nuevo comienzo. Pero a la vez sí siento como que he vivido muchas vidas y he aprendido muchas cosas, y entre ellas he aprendido, lo más que he aprendido es más de mí, de mis preferencias, de cómo me gusta crear, de que soy una persona que le gusta hacer un poquito de todo dentro del arte y necesito varios medios para comunicar lo que llevo por dentro, y por eso le he dedicado también tiempo a la actuación,
4: claro.
5: Y también le dedico, he traído lo que he aprendido de producciones de cine a este proyecto también, para crear un álbum más holístico que no solo se trata de las canciones, pero también de los visuales.
4: Es que imagínate, eres una mujer súper multifacética, ¿sabes? A tus 31 años.
5: Pero así somos las mujeres.
4: Sí, eso sí.
5: Hacemos un poco de todo.
4: En lo que estamos haciendo la sopita.
5: Exacto.
4: Estamos echando una carga de lavadora.
5: Exacto, sí.
4: Sí, es
5: así
4: cierto.
5: Así somos, y es sentir, yo siento que ahora estoy entrando en una etapa que me estoy permitiendo sentirme capaz de hacer muchas cosas a la vez, o muchas cosas siendo una persona que muchas veces nos dicen no, tienes que enfocarte en esto nada más y lo vas a hacer bien, y no necesariamente es de esa manera.
4: Sí.
5: Hay personas que necesitan varias maneras de comunicar el mundo que llevan en su mente.
4: Sí.
5: Especialmente en el mundo de la creatividad. Entonces,
4: claro,
5: este proyecto viene desde ese objetivo y esa intención.
4: Oigan, déjenme decirles aparte, porque yo digo, aparte de cómo empezamos esta plática y esta conversación, de que me siento muy honrada, ha sido reconocida por la Academia Latina de la Grabación con estas nominaciones que has tenido a Latin Grammy. Imagínate,
5: sí,
4: 31 años de edad, y dices, ¿cómo es posible esto, no? ¿Esto cómo ha impactado en tu vida?
5: No, un honor para mí.
4: Como que no lo dimensionas,
5: sí,
4: ¿verdad?
5: Sí, yo, para mí esas cosas son muy, todavía me cuestan asimilarlas.
4: Sí.
5: Porque mi enfoque es como que crear cosas que me emocionan y ser parte de proyectos que me hacen crecer. Y eso, como que lo que sea el resultado, es como que para los demás.
4: Sí.
5: ¿No? Pero sí me trae mucho orgullo y mucha felicidad de que es como una muestra de que la gente está disfrutando de mi música y más, y también como que también recibir el respeto de mis colegas, de otras personas que admiro mucho, que son parte de la academia. Y pues sí, esas nominaciones las recibí al comienzo de mi carrera, y especialmente en ese tiempo, sin tener un recorrido como lo tengo ahora.
4: Claro.
5: No tenía perspectiva para poder asimilar esa cosa.
4: Oye, pero mira, tu trabajo lo habla por tu talento, ¿sabes? Uh-huh. O sea, incluso el hecho de las personas, los artistas que se han acercado a ti para hacer colaboraciones.
5: Uh-huh.
4: O sea, imagínate, o sea, has estado con Maluma, has estado con CNCO. ¿Con qué otros artistas también has estado?
5: También con Abraham Mateo.
4: Ajá.
5: Con Becky G, con Lali.
4: ¿Qué?
5: Con Mavi Ricky.
4: O sea, y son de las cosas que dices.
5: Muchos de ellos son amigos también, que crecimos en esto juntos. Entonces es muy lindo poder compartir momentos y etapas de mi carrera carrera también con ellos y ver cómo crecen. Y,
4: sí. Y, ay, Leslie, yeah. Qué bonito. Oye, sí. Platícame, ¿cuándo sale esta película de Cuarón que me platicabas?
5: Sí. Sí, la última vez que estuve aquí en Ciudad de México fue por esta oportunidad de ser parte de esta película, Campeón Gabacho, que se acaba de estrenar en el Festival de Cine y Música South by Southwest. Y la gente recibió la película con tanto amor, con tanto cariño. Se ganó el premio de la película favorita de la audiencia. Y de verdad que está... Es una masterpiece esa wow. peli, de verdad. Creo que aparte de ser algo muy emocionante visualmente, porque Jonás es un genio, también emocionalmente y los temas que toca la película son muy importantes para nuestra comunidad latina. Y creo que también México, la gente mexicana, la raza va a sentirse como que abrazada por esta peli.
4: Claro, nos encanta, de verdad. Imagínate sentirte orgullosa por la parte musical sí. y sentirte orgullosa también por la parte de la actuación sí. y también como mujer ha de ser algo enriquecedor. Sí. Muchas gracias, Leslie. Gracias. Oye, te voy a platicar algo. Aquí en Amor nos escuchan muchísimas mujeres. Somos la estación preferida por las mujeres.
5: Qué bueno.
4: ¿Hay algún mensaje que le quieras dar a todas esas mujeres que nos están escuchando? Viniendo de una mujer
5: claro
4: talentosa.
5: Sí, claro que sí. Muy buena pregunta. Le diría a mis mujeres que están escuchando que son más poderosas de lo que piensan y que saben más de lo que la gente quiere a veces que sepan. Confía en tu instinto. Tómate tu tiempo. Encuentra tu ritmo, tu propio ritmo. No dejes que nadie marque para ti lo que es. Lo que te funciona a ti, eso es tu proceso y tienes que confiar en eso, confiar en tu proceso.
4: Gracias, Leslie. No nos perdamos este gran disco, Amor, ¿quién eres? Sí. Para hacer una catarsis de emociones con cada una de las canciones, ¿verdad?
5: Yes.
4: Oye, ¿nos quieres cantar así a capela algún?
5: Claro.
4: ¿Sí? ¿Cuál nos quieres cantar?
5: Bueno, te cuento de una canción que está inspirada, la manera que la creamos fue como inspirada en esas canciones, esas rancheras así de Rocío Dúrcal, baladas así de esos tiempos. Y de Juan Gabriel, así, y fue una canción que me soñé la melodía y el puente de la canción y nos tomó unos meses para terminarla, mi amiga Maye, cantautora increíble también, Maye Osorio, y yo la escribimos en la salita de mi casa, la terminamos de escribir ahí con su perrito al lado.
4: Qué bonita
5: y se llama
4: historias.
5: Perros.
4: Okay.
5: Se llama Perros, pero ya pueden imaginarse lo que viene por ahí, pero dice así.

0: ¡Bravo! Y les digo que por qué vamos a hacer catarsis de emociones con estas
1: sí,
0: canciones.
1: Ya saben que van a llorar.
0: Y dedicarla, ¿verdad? Porque tú dices, tiene nombre sí, y apellido.
1: Tiene nombre y apellido, ya lo saben.
0: Ay, Leslie Grace, gracias por acompañarme.
1: Gracias por tenerme
0: el día
1: acá
0: de hoy
1: también,
0: aquí
1: qué gusto.
0: Gracias.
1: Qué gusto y mucho amor a todos los oyentes de amor.
0: Muchas gracias.
1: Gracias por el apoyo.
0: Gracias a ti y regresa pronto, por favor. Mira, sí, nosotros felices de compartirle a toda la gente cuando sí, tengas algún
1: claro,
0: presentación,
1: sí,
0: lo que sea. Que
1: eso
0: tengas
1: viene
0: mucho
1: por ahí,
0: amor.
1: Ya estamos armando unas cositas, o estén atentos por las redes
0: ¿cómo
1: sociales?
0: ¿Cómo te podemos encontrar en redes sociales?
1: Sí, @ Leslie Grace en todo, en Instagram, TikTok y todo por ahí. También vienen muchos visuales de este disco que van a salir en los próximos días, porque ya va a salir el disco.
0: Ajá.
1: Y pueden encontrar todas esas sorpresitas.
0: Estaremos allá atentos en ti. Muchas gracias, Leslie Grace.
1: Gracias a
0: ti. Seguimos con más. Yo soy Sandra Villalobos en Amor, solo música romántica.

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1: Ya son las 4:03.
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2: 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Feliz martes 26 de mayo del 2026. Ya son las 4:06. Gracias, Dios, vida y universo, porque este martes ni te cases ni te embarques. Está yendo rapidísimo. Te mando un abrazo a la distancia. Gracias por tu vida en la mía y gracias a Gus, que está conmigo en el control de audio. Nos quedamos en tu vida hasta las 9 de la noche y, como ya es costumbre, tú y yo en esta hora ganamos un montón. Bueno, ¿yo qué? Yo no gano nada. Tu amistad, tu tiempo, tu atención. Porque el que gana, la que gana, eres tú. Esta es la hora más regaladora que tiene Amor 95.3, la hora del paquete enamores. Regreso para compartirte combos de promociones que solo encuentras aquí. Escríbeme al Facebook Melanie Garza en Amor y dime qué quieres ganar. Y regreso ya con esto en Amor 95.3.
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2: Y siendo las 4:07, disfrutemos a Luismi. Hoy el aire huele a ti. Si te gusta Luis Miguel, te espero a las 7, ¿eh? En la hora del Sol de México. Por lo pronto, que tengas un gran camino. Muy buenas tardes, te espero en mi Facebook.
3: Apague.

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2: 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Mi jefe todavía hoy me autorizó regalar invitaciones, pero yo siento que ya mañana, Gus, yo siento que ya mañana no voy a tener. O sea, o tal vez mañana sea el último día. O tal vez alguien no venga por sus boletos y me den más boletos. Bueno, quién sabe. Pero yo que tú aprovechaba. Les pregunté en el Facebook, Melanie Garza en Amor, ¿qué querían ganar en la...

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2: Hola, qué gusto acompañarlos y seguir con más información vial. Excelente camino.
3: Aviso.
2: Recuerden que se realizan obras en minas de arena de Río Tacubaya y hasta llegar a la Avenida de las Torres.
3: Tráfico lento.
2: El avance continúa lento en eje central de la calzada de la Ronda a Río Consulado. Lento paseo de las Jacarandas de Avenida Jardín y hasta llegar a La Raza.
3: Ligera carga.
2: Carga que avanza sobre Tezozómoc de Aquiles Cerdán a 5 de mayo. Y bordo de Xochaca con ligera carga de Adolfo López Mateos a Periférico.
3: Sin tráfico.
2: Vamos a encontrar libre y sin complicaciones canal de Río Churubusco de Viaducto Río de la Piedad a Canal de Tezontle. Y sin tráfico, Rómulo Ofarril de la Calzada de las Águilas a Periférico.
3: Clima.
2: La temperatura 23 grados. Yo soy Gwen y te acompaño aquí a través de Amor 95.3.
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1: con Cristian Nodal, para todos aquellos que me lo piden al Facebook. Melanie Garza en amor. Son un montón de mensajes, aprovechen porque a las 4 de la tarde, en la hora más regaladora que tiene Amor 95.3, solo música romántica, a la hora del paquete enamores, yo te leo, te pregunto, ¿qué quieres ganar? Así de linda yo, ¿qué quieres ganar, chulo, precioso, mi amor? Y tú me dices y yo armo paquetes basado en eso. Mira, Lalo AH, así está en Facebook, dice, Mel, te escucho diario, diario, regálame boletos para Cristian Nodal. Ya llegó la promoción, Lalo. También Alan Álvarez dice, yo quiero boletos para Nodal, regálame dos boletillos, porfa. Alan, ya salió la dinámica. Me siguen pidiendo boletos para el concierto Con Todo Amor, ese ya pasó hace rato, pero síganme escuchando porque aún tengo los últimos boletos. También para Anita Hernández, para Brian Gamaliel, para Elvila Serrano, para todos, boletos para Cristian Nodal, para participar, porque ustedes lo piden al Facebook. ¿Listos? A la una, a las dos y a las tres, córrele y abre tu aplicación de iHeartRadio. Buscas Amor 95.3 y ya que nos escuches, ahí te aparecerá un botón rojo del micrófono. Le das clic y me dejas nota de voz con tu nombre completo, tu número de teléfono y dime qué quieres. Tu pase cuádruple para ver a Nodal. Oh. Oigan, el concierto ya es el viernes. Ya es este viernes. Pero sí vienen por sus boletos, ¿verdad? No me van a dejar plantada aquí los boletos tristes, solos, olvidados en la caseta de premios de Grupo Asir. Aquí los esperamos, ¿va? Nuestros ganadores, para que pasen antes del viernes por sus pases cuádruples. Les deseo mucha suerte, les mando un abrazo a la distancia. Así cerramos la hora más regaladora que tiene Amor 95.3, la hora del paquete de amores. Yo regreso a las 5. Por lo pronto sigues escuchando la mejor música romántica. Esto es de Elefante y se llama El Abandonado. La disfrutas aquí en Amor, buen camino y buenas tardes.

0: te da la hora.
1: 4:58. Te deseo un gran día.
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2: Ya son las 5:01 en este martes de familia, el 26 de mayo que cayó. Buenas tardes, buen camino. Gracias por estar conmigo y gracias por escucharme en Amor 95.3. Solo música romántica. Gracias a Gus, que está conmigo en el control de audio. Te quiero. Nos quedamos en tu vida hasta las 9 y ya lo sabes, en el martes de familia siempre nos contestamos esas preguntas que nos hacemos porque no sabemos cómo mejorar el ambiente en la casa, porque no sabemos cómo llevarnos mejor con nuestros hijos, porque no sabemos cómo lograr que en nuestra casa no haya conflictos, porque no sabemos cómo lidiar con las broncas con los hermanos o los problemas con mamá y papá. Si tú tienes una duda, hazme esa pregunta e intentaremos contestarla todos los martes, en los martes de familia, solo aquí, conmigo, en Amor 95.3.
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2: Hoy les voy a contestar la pregunta que uno de ustedes ya me hizo al Facebook, Melanie Garza en Amor. Por lo pronto, música de Chayanne, esto se llama Me Enamoré de Ti. Ya son las 5:02, buen camino y muy buenas tardes.

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1: Este es un martes de familia más en Amor 95.3, solo música romántica. Y escúchame en línea en iHeart Radio. Feliz martes 26 de mayo del 2026. Ya son las 5:15. Y hoy, en esta conversación de todos los martes, yo quiero preguntarte, ¿alguna vez los mayores de la casa utilizaron el respeto para callarte? Piénsalo, ¿utilizaron el respeto para callarte? Bueno, te lo explico. En muchas familias nos enseñaron algo desde que éramos muy pequeños. Respeta a tus mayores. Y es un valor maravilloso, ¿eh? Esta conversación no trata de ir en contra de eso. Es un valor admirable y es un valor que efectivamente es muy del mexicano, ¿no? Respeta a tus mayores, respeta a tu papá, respeta a tu mamá, respeta a tus abuelos, respeta incluso a tu hermano mayor. Si te llevaba muchos años, ¿no? Ya era otra autoridad de la casa para ti. Y sí, el respeto es importante. El problema cae cuando el respeto deja de ser enseñanza y se convierte en una imposición. Cuando el respeto se utiliza para callarte o para silenciarte. Porque hay casas donde respetar significa no me cuestiones, aunque yo no tenga la razón, aunque no esté haciendo lo correcto, no me cuestiones. Respetar significa no puedes expresarme lo que sientes. Respetar significa no te defiendas, yo soy tu mamá. Respetar significa no incomodes, o sea, no te comportes a veces ni como niño, no te rías, no juegues, no llores, no nada, porque no respeta el lugar, respeta a tus tíos, respeta. O respetar significa que no puedes decir que algo te ofendió. ¿Cuántos de nosotros no tuvimos o tenemos a un familiar que cuando llegas y le dices, oye, no me gustó que me dijeras esto? Ah, es que ¿cómo no me vas a respetar? ¿Cómo vas a venir a decirme, no? Que no me respetas. Ya sea mamá, ya sea papá, ya sea abuela. Oye, a mamá, no me gustó lo que hiciste, me pareció muy grosero. Soy tu madre y me respetas, yo sé por qué hago las cosas y uno no puede dar réplica. Hay familias donde el respeto se usa como una herramienta de control. Y creo que somos todos, ¿no? La mayoría. Frases como, aquí se hace lo que yo diga, porque soy tu madre, porque soy tu padre, el no me levantes la voz, o los niños no opinan. O mientras vivas en esta casa. Por eso digo que somos todos, hombre. Todos hemos escuchado estas frases. Y ojo, no queremos quitar autoridad a los padres, porque los hijos necesitan guía y límites. El problema aparece cuando el respeto solo funciona en dirección a los adultos. Incluso de ahí derivan muchas broncas de acoso para los niños, ¿no? Porque ellos no sienten la confianza para decir no. ¡Qué fuerte! De eso quiero platicar hoy contigo. ¿Crees que ahora tú como papá o mamá aplicas esta del respeto como control? Cuéntame al Facebook, Melanie Garza en Amor, o cómo eran tus papás contigo. Lo conversamos en esta hora aquí en Amor 95.3, solo música romántica. Gracias por seguir conmigo en el Martes de Familia.

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1: Qué gusto ser su copiloto, yo soy Gwen y vámonos con la información vial.
2: Aviso.
1: Por lluvia, en distintos puntos de la ciudad se implementa marcha de seguridad en las líneas 3, 7, 8 y 12 del metro.
2: Tráfico lento.
1: El avance continúa poco a poco sobre la autopista Naucalpan-Ecatepec de vidrio plano a la autopista México-Pachuca. La avenida 100 metros con avance lento de Montevideo y hasta Otón.

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Ya son las 5:37 y escuchamos a Juanes con Para tu amor en Amor 95.3. Solo música romántica. Hoy estamos entendiendo que a veces en algunas casas, si no es que la mayoría de las casas mexicanas, el respeto se utiliza para controlar a los más pequeños de la casa. El tema del respeto se utiliza para callar, para limitar. El respeto termina siendo una forma de decir no cuestiones, no expreses emociones, no incomodes, no te defiendas, no hables, no digas, ¿no? Frases como aquí se hace lo que yo digo, o porque soy tu madre, soy tu padre, no me levantes la voz, los niños no opinan, o mientras vivas en esta casa, ¿no? Y aquí entre nos, yo no busco quitarle autoridad a los padres porque es una verdad. Estas frases han ayudado a los padres desde tiempos memorables a darle a los hijos estructura y límites y guía. Pero aparece un problema. Aparece un problema cuando el respeto solo funciona en una dirección, cuando le enseñamos a nuestros hijos a respetar a los mayores, pero no nos enseñamos a nosotros los mayores a también entregarles respeto a los hijos y que se sienta como algo mutuo, ¿sabes? Al final tus hijos no te respetan, tus hijos te temen. O al final tus hijos ya saben que habrá un problema contigo. No necesariamente te respetan. Y yo se los decía y voy a decirlo como golpe de realidad. Esta forma de utilizar el respeto como control, en la mayoría de los casos, es la principal razón por la que los niños terminan no sabiendo cómo defenderse ante un acoso o a un abuso de una persona mayor. De hecho, en el Facebook ustedes me comentan y les preguntaba, ¿ustedes han vivido algo así o así fueron sus papás? Mamá sí fue como así, ¿no? Y yo creo que la mayoría de nuestros padres. Y Linda Abel dice, Mel, sí, mi mamá también, pero la verdad ahora que soy madre me doy cuenta que los mayores pueden abusar de que eduquemos a nuestros hijos así. Exactamente. Hoy, en el martes de familia, yo quisiera que juntos, sobre la mesa, nos cambiáramos el concepto de respetar a los mayores. Por fuera pueden parecer nuestros hijos obedientes, ¿no? O fuimos obedientes, pero por dentro sentimos miedo, inseguridades, no sabemos cómo expresar emociones, siempre tuvimos que callarnos lo que sentíamos, lo que pensamos, sentimos culpa por no obedecer a las cosas que no nos parecen. Y después somos adultos que sentimos que nuestra voz no vale. Y hay algo muy fuerte aquí, con esto me voy a música. Los hijos que no pudieron hablar con honestidad en casa o que no se sintieron respetados también en casa, que solo tenían que respetar ellos, muchas veces terminan alejándose de sus papás cuando son adultos. Porque lastimamos la relación. No les contamos nuestros problemas, no buscamos en ellos consejo, les escondemos quiénes somos realmente o solo los visitamos por obligación, no por conexión. ¿Ustedes vivieron eso con sus padres o tal vez son así como padres? Los leo al Facebook, Melanie Garza en Amor. Seguimos hoy creciendo como siempre en el Martes de Familia, aquí en Amor 95.3, solo música romántica. Y escúchanos en línea en iHeartRadio. Ellos son Belanova y esto es Baila mi Corazón. Buen camino y buenas tardes.

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4: Hola, yo soy Gwen y fue un gusto acompañarte con la información vial aquí en Amor.
5: Aviso.
4: Y recuerden que se habilita modo reversible en el eje 5 Sur, desde Gabriel Mancera hasta Canal de Río Churubusco, de lunes a viernes en un horario de 6 de la tarde a 9 de la noche.
5: Tráfico lento.
4: El avance continúa poco a poco sobre Viaducto Río Becerra, de Viaducto Miguel Alemán al Distribuidor Vial San Antonio. También hay avance complicado en Río Mixcoac, de Insurgentes a Revolución.
5: Ligera carga.
4: Carga que aún avanza sobre Talismán, de la Calzada de Guadalupe a Ferrocarril Hidalgo. Y sobre Calzada de la Viga, aunque hay carga, no te preocupes, seguimos avanzando. Desde Río Churubusco hasta la Avenida Santiago.
5: Sin tráfico.
4: Vamos excelente sobre Oceanía, de Río Consulado al Metro Ricardo Flores Magón.
5: Clima.
4: La temperatura 21 grados. Yo soy Gwen, me despido, pero tú quédate escuchando la mejor música en Amor 95.3.
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Ya son las 5:55 y en este martes 26 de mayo, tú y yo cerremos nuestro martes de familia. Tras haber escuchado a Shakira con Antología en Amor 95.3, solo música romántica. ¿Cómo afecta a una familia que tengamos esta postura de a los mayores se les respeta? No importa si te ofendieron, no importa si te dañaron, no importa si te hicieron algo, no importa si atacaron tu dignidad, no importa si... No importa. Tienes que respetarlos. Respetar a los mayores, respetar a mamá, a papá, a abuelo, a abuela, a tíos. ¿Cómo afecta a las familias que mantengamos esta forma de vivir el respeto como control? Aquí viene algo muy fuerte. Los hijos que crecieron con este tipo de imposición del respeto, que no podían decir lo que pensaban, que no podían defenderse, que no podían decir algo a lo que les habían hecho, a lo que no les parecía, muchas veces terminan alejándose emocionalmente de esos adultos. Porque cuando crecen ya no cuentan sus problemas, ya no buscan consejo, esconden quiénes son realmente o solo visitan a estos adultos desde la obligación, no desde la conexión. Y llegamos a una edad en la que como padres decimos, ay, ¿por qué mi hijo ya no me cuenta nada? ¿Por qué mi hijo no es igual de cariñoso conmigo? ¿Por qué mi hijo no me trata igual? Porque el problema empezó en la infancia, cuando no se sentían seguros y cuando el respeto no era mutuo. Y entonces entiendes que tus hijos no te respetaban, te temían o se hartaban de las broncas que conllevaba el intentar decirte algo. Los pequeños del hogar aprenden esto. Aprenden si sus emociones importan o molestan, si equivocarse es seguro o peligroso contigo, si pueden expresarse o si deben callarse. Y un niño que constantemente es cállese, respéteme. Pero mamá, me ofendiste, cállese, pues soy tu madre, ¿no? Son niños que pueden crecer con miedo a decepcionar, buscando aprobación de los demás todo el tiempo, sienten ansiedad cuando expresan que algo no les parece o creen que amar significa, mira, callarse la boca y aceptar cualquier forma de trato. Criar con respeto no significa perder autoridad, ¿eh? Solo busquemos también ser adultos que hacen sentir a nuestros hijos respetados y que les damos lugar para comunicarse. Que el respeto no sea una razón para callarlos. Al final, esa es la conclusión de esta hora de programa en el Martes de Familia. Te mando un abrazo a la distancia. Yo soy Melanie Garza. Seguimos conversando en el Facebook Melanie Garza en Amor. Por lo pronto te regalo música de Moenia. Esto se llama Lo Prometo. Suena a las 5:58. Que tengas buen camino, muy buenas tardes y yo regreso a las 6.